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1: Y seguimos poniendo tu mundo a girar, porque recordar es vivir. 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

Bueno, esta cápsula del tiempo llamada Retro Music llega a su parada final en esta tarde y noche de sensaciones. 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

Alberto. Oye, mañana. Oye, traemos una agüita ahí.

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Arrancamos el programa hoy. Buena mañana, 6 de la mañana con 6 minutos. Levántate y anda. Ya estamos en jueves. Hoy esto pasó volando. Si ayer nomás ya estábamos regresando al fin de semana. Ayer volví a tener ganas de playita. Ayer veía las fotos de una amiga y un amigo que salió a la playa. ¡Qué rica vida! Decían, no hay nada más rico que la playa en un no feriado. ¿Por qué? Porque tienen la playa para ellos enterita. Porque en los feriados la playa se llena, pero en un no feriado, la playa es enterita para ellos. Buena visión, ¿no? Todo el mundo trata de ir en los feriados, claro, porque tienes libre del trabajo, tienes la posibilidad, pero qué caos que es ir en feriado a la playa. Algunos sectores, ¿eh? Algunos sectores, la verdad. Así que estoy con ganas de playita ahora que llego a la radio y tengo vista al mar, vista a la avenida Atahualpa. Ya los carros empiezan a circular, el transporte público empieza a circular. Hoy es un día importante para el tema del transporte. Hoy hay la socialización para tratar la ordenanza de nivelación de pasajes en Ambato. ¿Tienen invitación? Ya te voy a decir a qué hora es. Aunque dicen por ahí que se ha suspendido. Dicen por ahí las malas lenguas. Vamos a ver qué es lo que pasa. Los transportistas han anunciado que van a estar ahí a la hora que les invitaron para estar presentes en la socialización. Ayer, otra vez problemas con el abastecimiento de combustible. En Ambato, la verdad, no creo. En Ambato no creo. Yo ayer no tuve la necesidad de ir a la gasolinera, pero pasé por ahí y no creo que haya ningún problema. Quiero su reporte de Ambato, La Tacunga, de Riobamba, de Baños, de Salcedo. Se han tenido problemas en tanquear.

combustible a ciertos sectores, especialmente en las zonas fronterizas, se estaría racionando el combustible. Había una contraposición en declaraciones. Mientras el gobierno dijo, no hay razón de desabastecimiento, largas colas en gasolineras en Quito, en Guayaquil. Sobre todo no había gasolina extra, no había diésel. La gasolina super sí hay porque es la que más se paga. Entonces le culparon a los distribuidores, dijeron, los distribuidores, los comercializadores son los que están acaparando porque ya va a subir el combustible.

no nos mandan la suficiente combustible, ¿qué les vamos a vender si no hay extra? Y además la cantidad de gente que fue a poner gasolina porque sabían que iba a subir cantos centavitos, algo se ahorraron. Así que Ecuador sí tiene un problema de distribución de combustible. Se ha racionalizado para ciertas zonas en Ecuador. Las provincias, sobre todo en la frontera, tienen menos combustible. Y así amanecemos en el Ecuador. 6:09 a.m. Levántate y anda. Independiente del Valle, supercampeón. Qué equipo, qué proyecto, ¿no? Ayer le goleó 3-0 a la Católica en la final de la Supercopa Ecuador. ¿Qué es la Supercopa Ecuador? El ganador de la Liga Pro, que es Independiente del Valle, jugaba con el ganador de la Copa Ecuador, que por primera vez en su vida fue la Católica. Le goleó 3-0, Independiente del Valle está deslotado, va a ser campeón tranquilo. Vas a ver, campeón de la Liga Pro el año pasado sin que nadie le caliente las orejas, tranquilito. En Copa Libertadores de América creo va a clasificar Independiente, creo que no tiene problema, aunque perdió su último partido. Va a ir a siguiente fase. El equipo más vendedor, que ha vendido más cantidad de jugadores fuera del país, puntero en la Liga Pro, solito, tiene 11 puntos de ventaja con el segundo. Y para el colmo, le gana a la Supercopa goleándole 3-0. O sea, al segundo equipo, que para mí es el mejor segundo equipo, que es Católica, que tiene buen equipo. Ha invertido también buena plata. Así arrancamos el programa, señores. Buena mañana, un gusto saludarles, soy Ramiro Vela Jiménez. Me buscas en TikTok como Ramiro Vela Jiménez. En la radio 93.3, zona central del Ecuador, 102.9 para Baños, www.laturbofm.com para todo el mundo. 6:10 a.m, levántate y anda. Ayer me puse a escuchar la Turbo en la noche, un ratito, escuchando a mi amigo Osvaldo Valencia de Soul Train en Clásicos Dorados. Y me escuché estas canciones y dije, oye, esto está para despertar a mi gente. Así que te voy a poner todo el programa de ayer de la noche de Soul Train. Te lo voy a poner ahora acá. Qué buena música para levantarnos.

Esta canción tiene su historia. Fue la segunda canción de Kaoma. Luego de haber sacado La Lambada, que era una copia de Llorando se fue. Y para que vean que sí podían hacer algo particular, algo lógico, algo de ellos, hicieron que esté Danzando Lambada, que sonó muy bien. Buena mañana, empiezo a saludar a la gente, pero antes quiero recordarte que este programa llega hacia ti gracias a la UniAndes, la Universidad de las Alturas, la universidad que inspira. 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

Y empiezo a saludar a la gente que está con nosotros. Buena mañana a la gente en el TikTok. Patricio, buena mañana. Licenciado, buenos días, saludos y bendiciones. Su fiel oyente y admirador, el achiller del pingue, Pato Gary. Buena mañana, Pato. Hola, Rami, un saludo para mi ñañita Chelita desde Durán. Saludos, Chelita, desde Durán. La Gaby te está saludando. Cuídate en Durán, ¿eh? Aunque me dicen que la cosa está tranquila. Saludos desde Bordado Junior en el Cantón Ceballos. Siga adelante, Ramiro. Bordado Junior, un abrazo. Déjame ver, me parece que estoy con mucho retorno acá. Ahí me parece que estoy bien. Sí, señor. Saludos, Sonia. Buena mañana, Sonia. Que tengas un bonito día. Saludos por los que vamos en el recorrido al trabajito en Ciauto. José Barrio Nuevo. Que le falla bien. A Ciauto. Orgullo ambateño, orgullo tungurahuense. Ensambladora de vehículos Ciauto. Está en Ambato. Saludos, Ramiro. Te seguimos escuchando. Antes en mi tierra hermosa, Ambato. Hoy estamos en Brooklyn. Flaquita. Flaquita en Brooklyn. Ya tengo fecha de salida para Estados Unidos. Les cuento que ya tengo fecha de salida. Ayer la FIFA ha autorizado ya las credenciales de 12 de los periodistas que van por su segundo mundial consecutivo, mi quinto mundial. Voy a ir al mundial de Estados Unidos. Ayer la FIFA ha certificado mi credencial. Así que voy a Estados Unidos junto a Andrés Benavides Ponce en la narración del fútbol y los comentarios de quienes habla Ramiro Vela Jiménez a través de la radio cobertura para todo el Ecuador, desde Quito para el Ecuador. www.radiocoberturafm o Cobertura FM, me vas a poder escuchar los comentarios de los partidos Ecuador y de todo el Mundial. Buen día, saludos y bendiciones. Marina Paredes. Marina Paredes, buena mañana. Bienvenido a Estados Unidos, don Ramiro. A Sobará para invitarle una comidita, me dice Giovanni. Giovanni, a la orden, Giovanni, gracias. Esas invitaciones no se desprecian. Buena mañana, Rami. Saludos para Joel, que se está despertando recién. Que se apure, que nos atrasamos. Joel, buena mañana. Levántate y anda. Pati Vega, buena mañana, Pati. Qué gusto saludarte. Ronnie, qué bueno que estés con nosotros. Buena mañana. Nos dice buen día, Ronnie. A ver, acá tengo. Hola, Ramiro. Que Dios te bendiga al Ecuador y que Dios bendiga al Ecuador. Elenita. Elenita, buen mensaje, Elenita. Que Dios nos bendiga porque estamos realmente cada día para atrás, ¿no? ¿En qué problema nos encontramos? Marifer, buena mañana, Marifer. Espectacular el programa, Ramiro. Buena música, te cuento que yo también escuché esta música ayer en un taxi. Ah, entonces estaba escuchando la Turbo. Ayer en la noche estaba escuchando la Turbo. Buen día, Ramiro, un levántate y anda para Alison Fernández. Buen programa, éxito, René Fernández. René, buena mañana, qué gusto saludarte. Buenos días, Rami, la flaquita como todos los días. Wellington Galarza, buena mañana. Y bueno, tengo un montón de saludos de la gente que se une con nosotros. Tengo un montón de saludos. Don Rami, buenos días. Un saludo especial a mi esposa. Dígale que gracias por su amor y comprensión. Paulo Benavides. Paulo está saludando a su esposa. Qué bueno que tengas una esposa que te comprenda y que te dé amor. Qué bueno. Walter, saludos, licenciado. Un buen día. Saludos, Walter. Buena mañana. Saludos para Lian Criollo, que se apure, que se atrasa, Ramiro. Lian, apúrate, que te atrasas. Saludos desde Guayaquil a través del TikTok. Josué, buena mañana en Guayaquil. Son las 6 de la mañana, 23. Ahora sí, te pongo la lambada. Abrazo para toda la gente que está con nosotros. Independiente está deslotado porque tiene plata, Ramiro. Uy, ese criterio no me parece que sea muy lógico. Creo que Independiente es deslotado porque ha hecho bien las cosas, porque ha hecho un gran trabajo. Es como las ciudades. Las ciudades que hacen bien están bien, como Cuenca, por ejemplo. Las ciudades que están mal como Ambato, por ejemplo. Los equipos que están bien como el Independiente porque han trabajado bien. Los que han trabajado mal como el Nacional, están mal porque han trabajado mal. O sea, no le busques otro resultado. No te metas en la cabeza que por la plata. O sea, el Independiente nació siendo grande. No, el Independiente nació trabajando. Un gran proyecto empresarial deportivo. Y yo lo conozco. Espectacular. 6:24.

que es otra cosa. Oye, no hay nada mejor que levantarse con ánimo y con ganas, ¿no? Con ganas de hacer las cosas bien. Hoy tengo mucho trabajo, gracias a mi Dios. Ayer me quedé hasta la noche. Ayer, 10:30 de la noche, me mandaron la certificación de la FIFA, de mi acreditación. Y la recibí como siempre. Contento. Había que certificarse, había que acreditarse. Y tenemos ya la acreditación de la FIFA para transmitir el Mundial. ¡Qué bueno! 6:26. Ayúdenme en difundiendo. Ayer en la cooperativa número 10, modelo, a una persona se le ha caído la cédula. El nombre de la persona es Alison Pastuña. Mi querida Alison, ¿te has olvidado o se te ha caído tu cédula en el bus? Ayer tenemos tu cédula. Por favor, para entregártela en la parada 12 de noviembre. Muchísimas gracias. Mándame algún número, mi chofer, que me mandas el dato de quien se le ha caído la cédula. Mándame algún número para que te contacten, por favor. Buen día, Ramiro. Saludos para mis hijos Andrew y Mateo en Unamuncho. Yo voy rumbo a la capital. Que te vaya bonito. Rami, ayer estaba en el mercado modelo haciendo compras y llegaron unas chicas a hacer unas encuestas. Hasta con foto. Ahí vi tu foto y te dimos el voto. Lo que me llama la atención es que varios comerciantes ratificaron tu nombre. Pero luego aparecen en redes sociales otras encuestas donde aparecen otros candidatos que están punteando las encuestas. ¿Qué dices tú? Han pagado. Ayer le escribí a un amigo que seguramente está escuchando. Mi buen amigo Hugo. Le escribí a un amigo porque saco una publicación sobre las encuestas para alcalde. Y le mando en broma, ¿no? ¿Cuánto te están pagando? Y me manda un guiñito y dice, ya sabes, Rami, es trabajo. Están pagando a varios medios digitales en Ambato para poner encuestas. Para decir que, por ejemplo, la alcaldesa está punteando las encuestas. Me da ganas de hacer una encuesta aquí en la radio. Sí, están pagando a medios digitales. Los medios digitales viven de la pauta. La mayoría se comen la camiseta. Los que son honestos, los que son tránfugas, los que cobran para extorsionar, los que cobran para insultar a las personas, sinvergüenzas que cuando te ven, te saludan. Un sinvergüenza de un medio digital entrando al mall me saludó. Le iba a garrotear, pero ya saben que ahí pierdo yo. Así que dije, no, tranquilo, Ramiro, respira. Pues resulta que les están pagando a los medios para que pongan encuestas falsas. Tú sigue con las encuestas reales. Buena mañana, Ramiro. Lindo despertar. El pollito y la rebe en Brooklyn. Buena mañana. Buena mañana. Desde Riobamba, Ramiro, escuchándote online. Acá eres local. Te cuento que varios padres de familia de mi escuela te escuchan online. Ramiro, buenos días. Accidente en La Piedra Colorada. Un camión y un tráiler. Mamut Andino, sentido La Tacunga, Quito. Tomen las precauciones, por favor, la gente que está viajando Quito. A La Tacunga, Quito. La gente que está viajando sentido La Tacunga, Quito. La gente que se está yendo a Quito, tomen las precauciones. Accidente sector de La Piedra Colorada. Gracias a mi reportero de la calle. Un camión y un tráiler. Lamentablemente, el país de los accidentes. Buen día, señor Vela. En Ambato, una cooperativa, nos ofrecieron un préstamo depositando $1,000 y ya 3 meses y no hay préstamo. Y no quieren devolvernos el dinero que depositamos para el préstamo. Por favor, ¿podemos acudir a usted? Pueden acudir a la SEP. Pueden presentar un documento por escrito a la misma cooperativa. Ahora, yo no entiendo, necesitas un préstamo y depositas $1,000. Si se supone que necesitabas plata, no que darles plata. Me dan el nombre de la cooperativa. Hazlo por escrito. Denuncia a esa cooperativa, anda al gerente de esa cooperativa por escrito, dígale, quiero que me reciba este documento y luego me lo pasas a mí. Yo mañana lo leo y verás como en 24 horas te solucionan.

Verás cómo en 24 horas te soluciona. Y para un préstamo, anda a crecer Cooperativa Ahorro y Crédito. ¿Qué has dirá esa cooperativa también vos? Anda a crecer en 24 horas. Me dices, el Ramiro Vela en la radio me dijo que me dan 24 horas el crédito. Y ya, solucionado. Hola Rami, un saludito a la buseta de Kevin y a la profe Majo. Estamos camino al Galomiño. Saludos Galomiño, saludos profe Majo, saludos Kevin. Ayúdame, ¿quién es encargado de solucionar mi servicio de internet de CNT? No tengo señal desde el día sábado. Llamo y me dicen que ya van a arreglar, pero hasta el día de hoy no llegan. Ayer llamé yo al CNT. 100 y algo eso, no me acuerdo, tengo anotado por ahí, ya lo voy a revisar. Y por teléfono me dijeron que me iban a solucionar el problema. Aparentemente me solucionaron y luego me dijeron que había algún problema de congestión en la caja revisora del internet, la que distribuye el internet. Me dijeron que vuelva a llamar hoy. Así que me parece que el tema de internet del CNT, no solamente vos, somos algunos. Buen día, Ramiro. Saludos, Tunguragua 110, escuchándote ahora. Ramiro, saludos. ¿Qué opinas sobre los tres candidatos ya para la alcaldía de Ambato? Diana Caiza, La Valladá, Luis Amoroso. Por mi punto de vista, ninguno de los dos tuvieron su oportunidad. Esa es la famosa encuesta que está siendo pagada. Les están pagando a los medios digitales para posicionar esos tres nombres. Esa es la encuesta que están pagando. Y hay gente como tú que ya se cree. La verdadera encuesta. Yo tengo las dos verdaderas encuestas, que no las he hecho yo. Por ahí algo, una persona de las tres sí tiene chance. Los otros dos no tienen chance ni para señorita princesa de Navidad. Ramiro, buenos días, me encanta su programa, lo escucho desde que iba al colegio. Estudié en el Santo Domingo de Guzmán Rami. Ayúdeme, por favor, soy psicóloga clínica y estoy buscando trabajo dentro del área de salud. También tengo experiencia trabajando con niños y adolescentes en DC. Mi número de celular, 0999-98-3018. Un saludo, una gran psicóloga clínica. Anita, qué bueno que nos hayas escuchado y ahora seas una profesional. Ramiro, buena música, me trae recuerdos. Lambada, intenté bailar en sus tiempos, pero no era mi estilo. Saludos desde Nueva York, César Rodríguez. Yo sí aprendí a bailar la lambada. Tengo unas ganas de bailar lambada. Espectacular. 6:32. Este es talento ecuatoriano. Katy Elisa. Qué buena canción.

0: Yo soy de esta época. ¿Quién más es de esta época y bailó esta canción? Pero por favor, Katy Elisa, de Cóctel, Grupo Cóctel se llamaba este grupo. Mi corazón está llorándote, pero por favor. Asomará para invitarla a comer algo, me dice la Vero desde Nueva York. Muchísimas gracias, Vero. Todas las invitaciones van a ser bien recibidas. Yo no soy de los que pide, pero si te invitan, vamos. Mi corazón. Ramiro, es un taxi donde se olvidaron la cédula, por favor. Mi número, tengo el número ya. Si alguien conoce a Alison Pastuña y hasta ahora no se da cuenta que perdió su cédula, se olvidó en un taxi, se le cayó en un taxi, tengo el número telefónico del señor del taxi que quiere devolverle su cédula, por favor. Alison. Buena mañana, Rami. Yo también voy al mundial, dice. Pero en chiquis nomás me voy a trabajar, dice. Bueno, habrá mucha gente que a lo mejor aproveche el mundial y se va a quedar, ¿no? Buen día, Ramiro. Un saludo a Andrea González, de parte de su esposo, que le ama mucho, que tenga un rico desayuno. Gracias. Andreita González. Buena mañana. Tu esposo te dice que disfrutes del desayuno. Andreita, buena mañana. Hola, Rami. Un excelente día. Gracias por despertarnos. Escucha. Este video me llamó mucho la atención. Según este video, pueden desvincular a la señora del sombrero por haber caso omiso a la Constitución por no respetar los derechos de los policías municipales. Lo vi, me lo pasaron ayer, pero no, a estas alturas no. Y yo soy muy claro, los ambateños votaron por la señora Caiza, tiene que terminar su periodo. Lo dije antes y lo digo ahora. Desvinculación, ya no hay, ya no eso. Dejen que termine. Tiene que terminar su periodo y al final evaluaremos. Hasta el momento va perdiendo 3-0 como la Católica con el Independiente. Pero dejen que termine su periodo. Pero no se vuelvan a equivocar. Es lo único que les digo. Por eso están pagándoles a estos medios digitales. Me da pena porque de estos medios digitales estos son amigos. Los creía más serios, la verdad. Pero por la plata baila el mono. Lamentablemente por la plata baila el mono. Y mis panas, cogiendo billetes para promocionar una encuesta donde aparece la señora en primer lugar, que es mentira, yo tengo las encuestas, y donde aparecen otros dos, ahí aparentemente, solitos. De todo se va a ver en la campaña. Acuérdense, ya empezaron los ataques, los insultos, y ahora quieren meterles el cuento a ustedes ambateños con esas encuestas. Están pagándoles a estos medios. Pagan a ciertos sinvergüenzas que no son periodistas. Igual a ciertos periodistas que no están, que no son periodistas, que son comunicadores, a los que les están pagando, ¿no? Pero bueno, tienen que hacer eso. Cojan la platita, publiquen lo que quieran publicar, defiendan la administración, ya después les tocará defender a otro. Porque son así, un día dicen una cosa y otro día dicen otra cosa. 6:37, me voy a la pausa comercial. Ya venimos enseguida, tenemos más merengue ahora.
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8: Son las 6 de la mañana con 48. Esta canción es espectacular. Buenos recuerdos. Años 90 para este merengue. Buena mañana a la gente que está en carretera. La gente que está viajando a Quito. Cuidado, accidente en la Piedra Colorada. La gente que está viajando a

años 80 para esta canción desde aquel día. 6:50, buena mañana, Byron Galarza. Un abrazo, Byron. Que tengas una buena mañana, buen día para ti. Tengo un buen amigo periodista en Quito, Byron Galarza. No creo que seas el mismo. En San José de Curiquingui, subiendo a Yambo, hay un hueco terrible por unos trabajos que tengan las precauciones, por favor. Vladimir Núñez, tomen precauciones, están terminando los trabajos o se están avanzando porque no van a terminar tan rápido de la ampliación a 6 carriles del ingreso norte. Tomen la precaución a gente que está saliendo de Ambato y la gente que está entrando a Ambato. La Camilita siempre se ve a tu saludo, es tu fan Rami, Blanquita. Camilita, Cami, que te vaya bien a la escuela. Te mando un abrazo, Cami. Gracias por tu apoyo de siempre. Desde Estados Unidos también saludos para Antoñita en su cumpleaños. Antoñita está cumpliendo años hoy. Hoy sí madrugué, Rami, a escucharlo. Buen día, Ramiro. Saludos para mi esposa Silvia, para mi hijo Mateo de Ceficoa. Hola, Ramiro. Saludos para mi hija Alanis, que hoy está de cumpleaños, 8 años en Pelileo. Te sentimos, Pelileo. Alanis, 8 años. Buen cumpleaños. Ramiro, ¿por qué hacen eso? ¿Por qué posicionan encuestas falsas? Para que la gente se crea, pues. Para cambiar la idea de la gente de que están ganando, de que tienen apoyo, cuando en realidad no es así. Y por eso les pagan a estos medios digitales. Imagínate un medio digital que está medio flojo económicamente. Les cae 100 luquitas. Vea, deponiendo que estamos los 3 primeros ahí en las encuestas. Ellos cogen y ponen 100 dolaritos. Dios le pague, dicen. Ramiro, buen día. Un saludo para mi hijo Damián Ana Luisa, que te escucha todos los días. Damián, buena mañana. Jessica Gabriela, buen día, Ramiro. Saludos desde Newark, New Jersey. Saludos, Jessica. Buen día, Ramiro. Saludos desde New Jersey a la cooperativa Taxis Ficoa, Jean Fonseca. Su ex compañero Jean Fonseca les está saludando. Cooperativa Taxis Ficoa. Don Ramiro, si iba a transmitir el mundial en sus redes, no se puede. Podré generar cortos, podré generar anuncios, hablar de la previa. Haré comentarios antes, lo mismo que hice en Qatar, antes, durante y después. Pero dentro de los partidos no puedo transmitir en las redes porque no se tiene los derechos. En el mundial todo es con derechos. Hola, ¿me puede enviar un saludito para mi madre Herminia Zailema de parte de Diego Supe? Gracias, Herminia, tu madre te está... Herminia, te está...

El número telefónico es el 099-170-1398. Vuelvo a repetir, hay la plaza de docente para una unidad educativa en Bucay. 099.

En Pujilí, en Saquicilí, en todos lados estamos metidos. Buen día, Ramiro, bendiciones, excelente programa. Fanny Génesis. Fanny Génesis, buena mañana. Que tengas un lindo día. Desde Atacunga, amigo, Dios le bendiga y vaya con todo desde ya a la alcaldía. Jorge Valencia, Jorge, vamos a pelear, Jorge. Ramiro, saludos para mi amiga Fanicita, que siempre escucha su radio en el recorrido, de parte de Jessy. Fanicita, buena mañana. Un saludito para mi hermana Mónica Supe, de parte de Ricky. Por favor, se necesita docente de inglés para Bucay. Docente de inglés ha sido para Bucay. Si alguien es docente de inglés, ahí hay la oportunidad de trabajo. Buenos días, un saludo para Betty, para Dayana. Dígales que le

61-9305. Buenos días, saludos desde Nueva York. ¿Qué opinas de la delincuencia en mi ciudad, Ambato? Qué pena, terrible, Guido. Estamos fregados. Se han venido todos los delincuentes acá. Jessica Gabriela, desde Newark, buena mañana. Saludos para Silvia y para mi hijo Mateo desde Ficoa, Marcelo. Buena mañana, Marcelo. Hola, Ramiro, saludos para mis hijos, que los amo mucho. Que tengas un excelente día, Paulina Tibán. Paulina, buena mañana. Don Ramiro, los asambleístas no sirven para nada, estamos hechos pedazos. Paulo Benavides, los que tú elegiste, Paulo, los que ustedes pusieron ahí, los que la mayoría Tungurahua votó así. ¿Siguen diciendo Tungurahua sabe votar? ¿La mayoría sigue diciendo Tungurahua sabe votar? Bueno,

Sí, saludos para Betty Dayana. Bueno, tengo un montón de mensajes, creo que he leído todos ya del TikTok. Qué buenos recuerdos. Ayer escuché, repito, el programa de Osvaldo Valencia aquí en La Turbo, que les recomiendo en la noche. Está buenísimo el programa de la noche con Osvaldo Valencia. Mr. Soul Train, qué voz.

WhatsApp. Hola Rami, soy Génesis. Mi mami Vale subió a todo volumen el radio del carro. Le encanta tus merengues, dice. Salúdale, dile que ya nos atrasamos. La hija escribe porque la mami acaba de subir el volumen a lo máximo en el carro. Bueno, Vale, que disfrute los merenguitos. Buen día, Ramiro. Saludito para mis hijos Dominic y Emilio Guerrero, preparándose para ir a la escuela. De forma para mi esposa Sofía Arias. Éxitos en las labores educativas de parte de Luis Guerrero. Buena mañana. Saludos al señor del Tungurahua, línea 10, por irte escuchando. Pídele que suba un poquito de volumen, por favor. Tungurahua, línea 10. Tenga la bondad, para todos es el programa. A todos dijo, como el cacho. Buen día, don Ramiro. Lastimosamente, CNT está de mal en peor. No dan buena señal del teléfono convencional. Se va a reportar daño. Hacen como que se arreglan y a 2-3 días vuelve a lo mismo. Me pasó a mí. Me está pasando ahorita con el internet. Ayer le dije a la señorita, a la que me contestó, ¿no? Muy buena atención, la verdad. Me parece que contestan en Guayaquil. Medio costeña la chica. Bonita voz de la chica. Me quedé conversando con la chica un rato ahí. Le dije, verá, hasta ahora le espero. Si no avisarán, si no van a arreglar CNT para irme cambiando ya de internet. Yo que le quiero comprar al país, yo que le quiero pagar a CNT, pero no dan buen servicio. Hasta hoy les espero. Soy en la mañana que voy a volver a intentar. No me solucionan, chao. ¿Qué internet será de recomendar nomás? Porque he probado con algunos y la verdad no dan pie con bola. Ahora el problema es que CNT es el dueño del internet. CNT les terceriza a los otros. Eso es lo que muchos no saben. Muy buenos días, Ramiro. Los que publicamos, los posibles candidatos, no nos buscan como bloquear nuestras redes sociales. Los trogues están pendientes de todo. Un abrazo para Active TV. Activity TV publicó una foto mía hablando de la candidatura, de que podría ser posiblemente candidato a alcalde. Y enseguida los trogues cayeron. Un abrazo. Eso es lo que está pasando. Quieren engañar a la gente. Ojalá no se deje engañar otra vez, ¿no? Muy buenos días, por favor. Un saludito para Ferreterías Promacero, para los chofercitos carreteros del transporte pesado. Estamos atrapados en la Piedra Colorada por un accidente, ¿sí? Me mandan foto la gente de Promacero. La gente que está viajando Quito a Quito, pasando la Tacunga, sector de la Piedra Colorada. Tráfico detenido. Viajen con tranquilidad, no se apuren, igual se van a quedar corchados ahí. Mis amigos de Promacero están, me mandan la foto. El tráfico detenido, hay un accidente, no está abierta la vía todavía. Hola Ramiro, aquí en Izamba, en plena vía principal, una propiedad abandonada. Ahí se llena la delincuencia y los fumones, nadie sabe quién es el dueño. Tampoco los obligan a hacer el cerramiento porque para que nadie ingrese en esta propiedad. Bueno, ahí los moradores pueden unirse, pueden mandar una carta, aunque no sé si les vayan a hacer caso, pero bueno, al municipio pidiendo que se cierre la propiedad. Nosotros hicimos ese proyecto en el tiempo de Fernando Calleja. El cierre de los lotes de las personas abandonadas. Se cierra el lote y luego se le sigue acumulando en el predio. Ramiro, te equivocaste, apellido es para Andrea Gómez, no González. Pero por favor, de parte de su esposo Andreita Gómez, perdóname. Por leer rápido me equivoqué. Ramiro, buenos días. Mira y léelo en la radio, por favor. Jaime Bailey. A ver qué dijo mi amigo Bailey. Estamos viviendo en una época donde la gente sensata, culta y bien educada debe hablar menos para no ofender a los brutos, ignorantes e incivilizados, que además en lugar de ser humildes son soberbios, agresivos e irrespetuosos. Don Jaime Bailey. Bailey es un pensador. Bailey es un pensador. Estamos viviendo esa época donde los preparados, donde los ciudadanos honestos tenemos que aguantar cualquier mamarrachada de cualquier sinvergüenza que no sabe ni cómo se llama, ¿no? 7:01.

0: Esta es una de las canciones que no se puede dejar de cantar cuando la bailas. Inclusive cuando estás así escuchándola nomás. Upa. Si me dejas no vale. 7:04 minutos. Tuve que salir un ratito del TikTok porque tenía que mandarle la ubicación a Patricio Mosquera. El ex vicealcalde de Ambato está hoy invitado a una entrevista conmigo hoy aquí en la radio. Patricio no da muchas entrevistas, le agradezco la gentileza. Me va a hablar de Ambato, de qué es lo que pasa con Ambato y qué es lo que puede venir para Ambato. El ex vicealcalde de Ambato en la época de Fernando Callejas, Patricio Mosquera. Un saludo para la categoría B de las niñas de Atenas que hoy ganarán en su semifinal, son unas campeonas. Hoy juega la categoría B de las niñas de Atenas. Clar, gracias. Buena mañana. Buen día, Ramiro. Un saludito para Alvarito Rivera, que se recupere pronto de su cirugía. Saludos para Confecciones Víctor y te estamos viendo y escuchando. Se fue el TikTok, Ramiro. Sí, tuve que salirme un ratito para mandar ubicación. Buena mañana. Saludos, Ramiro. Excelente día. 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Buen día, Ramiro. Qué buena música. Bendiciones desde Los Ángeles, Charito. Un saludito para mi mami Daniela Gavilanes, por favor. La abrí. Daniela, buena mañana. Buena música, Rami. Ainara Roales, buen día, Ramiro, buen día. A las 12 de la noche trabajaron ayer en la subida a Yambo, Ramiro. Un saludo para mis hijos Alex, Carly y Arelis. Bendiciones, licenciado José Luis Huanga. Buena mañana. Bueno, me tengo que ir a la pausa ya. Son las 7:05 minutos. Ayer justo conversaba con una persona sobre este tema. Fui a hacer una compra para Miró y esta persona me decía: Ramiro, terrible los ataques en las redes. Me contaba que esta persona se metió a comentar algo, el criterio de una persona, y le atacaron, le insultaron, le dijeron vieja tal y cual. Y dice, y ni siquiera sé quién es. Ni siquiera sé quién es, solo comenté algo. En buenas palabras, y esta persona me insultó y me cayeron otras personas a insultarme. Terrible, eso es lo que pasa en las redes. Por eso es que la gente buena, muchas no comentan en las redes. Los sinvergüenzas, sobre todo que tienen, y encima tienen los perfiles restringidos, ¿no? Comentan, insultan, dicen cualquier cosa, pero tienen los perfiles restringidos. Para que no les digas nada, para que no veas la inmundicia de vida que tienen. Comentaristas de redes. Buen día, amigo. Ten la bondad, me puedes ayudar con un mensaje de cumpleaños para mi hijo, por favor. Mi niño cumple 20 años. Mi bebé, dice. Deseo que siempre sea muy feliz. Doy tantas gracias a Dios por ser tu papá. Gracias por llenar nuestras vidas. Gracias por ser luz. Y para todos los que te rodean, que todos tus anhelos y sueños se cumplan. Mereces lo mejor de este mundo, porque siempre eso ofreces. Estamos orgullosos de ti. Saludos, te amamos, papá, mamá, Erika y Max. Feliz cumpleaños para mi hijo, Pablito Emilio. 20 años, Pablito Emilio. Te mandamos un abrazo, Pablito, de parte de Alejandro, de tu mami, Erika, de Max y de todo el mundo. Y de la radio también, Pablito. Te mandamos un abrazo, mi querido Pablo. Que tengas una buena mañana. Ramiro, buenos días. Un levántate y anda para mi mamá Anita Flores en Samanga. Todavía a las 7 de la mañana alguien está en cama todavía. Qué rica vida. Cuando sea grande quiero ser así. 7 de la mañana todavía en la cama. Don Ramiro, no solamente CNT, el internet de la mayoría de los operadores está como congestionado. Sí, es que eso te digo, que si CNT está congestionada, las otras también van a estar, porque el cable subterráneo lo administra CNT. Buen día, Ramiro, saludos desde Riobamba, saludos para mi hija Gaby, que vamos al trabajo, gracias. Saludos para mi hijo Mateo Valle, que está enfermito y que no se fue a la escuelita hoy. Eli Lozada, Mateo, que te recuperes pronto. Bueno, tengo que irme a la pausa, ya venimos enseguida.
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8: El presidente Daniel Noboa recibe premio a liderazgo en Nueva York. El Instituto de Liderazgo Hispano del Congreso de Estados Unidos otorgó a Daniel Noboa el premio internacional de los fundadores en reconocimiento a su trabajo en pro de la seguridad. Esto declaró al recibirlo. El CHLI premió al presidente ecuatoriano, dijo en su intervención, en su discurso, que su carrera política es muy corta, pero que lo hace por el amor que tiene para el Ecuador. Aseguró que ha sido sus logros, que han sido, no han sido sus logros, sino del gobierno, como el combate al narcotráfico, lo que le tiene recibiendo el premio. Daniel Noboa recibe premio internacional al liderazgo. Niegan asilo político al ex asambleísta, ex ministro, ex presidente de la Asamblea Nacional, José Serrano. Esto es noticia internacional. Atrapado y sin salida, Estados Unidos negó el asilo al ex ministro del Interior y ex presidente de la Asamblea, José Serrano, procesado en Ecuador por el asesinato de Fernando Villavicencio. La fiscalía lo acusa como su presunto autor intelectual y la deportación a nuestro país parece inminente. Serrano presentó este pedido en octubre del 2021 tras ingresar a Estados Unidos en mayo de ese año con una visa de turismo. Niegan pedido de asilo político a José Serrano. El gobierno limita los despachos de combustibles. Si hay problemas de combustible en el país, regula la entrega de gasolineras, sobre todo en el sector de las fronteras. Gasolineras de fronteras y estaciones de servicio únicas tienen restricciones. El gobierno limitó a 1,000 galones el combustible que pueden recibir por despacho y solo permite adelantos y suministros hasta el miércoles 20 de mayo, en medio de un abastecimiento que se administra semana a semana, según el gerente general de Petroecuador, Sebastián Mac. Mac dijo que aunque se han producido ciertos problemas de abastecimiento en Quito, se da por la demanda de los ciudadanos que buscan llenar permanentemente el tanque ante el eminente proceso de subida del combustible. Ahí está. Entonces no es una locura. Si hay en ciertos sectores problemas de abastecimiento de combustible. Independiente del Valle, más campeón de nunca. Independiente del Valle es el subcampeón, el supercampeón de Ecuador. El Matagigantes le goleó 3-0 a Universidad Católica en el estadio Gonzalo Pozo Ripalda en la final de la Supercopa Ecuador. Sornosa, Carabajal y Briones, que al final fue expulsado, marcaron los tres goles para la victoria del Independiente del Valle, que ha ganado todo en estos últimos años. Le ganó a la Católica el Independiente del Valle 3-0. 7:20 minutos.

por estar con nosotros. Son las 7:20. Un abrazo para la gente que nos sintoniza hoy en la mañana. Licenciado, buenos días. ¿Cuándo se sabe el nombre de los candidatos en nuestra ciudad? Ya necesitamos que usted ingrese a cambiar esta historia de terror en Ambato, me dice alguien. ¿Cuándo se sabe? En un mes aproximadamente se saldrán los nombres de los precandidatos. En un mes más o menos, oficialmente. Pero por eso hacen estas campañas en las redes, ¿no? Para posicionar sus nombres, para decir estamos bien. Por eso les pagan a estos medios digitales para hacer esto. Y claro, como no tienen ética periodística, lo hacen.

Los Fichis sonando hoy. Hola, buen día, saludos para... ¿Qué número me puedo contactar para una publicidad? Tali Caicedo, Tali 0984-619305. Te voy a mandar el número en el TikTok. 0984-619305. Que estamos a full, pero ahí vemos cómo hacemos, mi Tali. Buena mañana, qué gusto saludarte. Hola Ramiro, excelente programa. Un saludo cordial a Santiago Moposita. Te escucho en Queens. Santiago, te mando un fuerte abrazo. En Queens, somos locales en Nueva York, ¿eh? El otro día estaba viendo la métrica que son los números de las redes sociales, y a esta hora la rompemos. Ramirito, buenos días, saludos para Flor, Emilio y Javier, que van en tu compañía rumbo a la Tacunga. Buen viaje rumbo a la Tacunga. ¿Usted piensa postularse, Ramiro, para alcalde? Lo estamos pensando. Casi seguro que vamos a tomar

Vi un video en TikTok suyo cantando. Uy, los 80, loco, la mejor época. ¿Hay alguna otra mejor época que los 80? Pero por favor, los 80 es la mejor época. Hola Ramiro, soy Pame, me envías un saludito. Hoy es mi cumpleaños, Pame. Que tengas un lindo día, bendiciones. Buen cumpleaños para ti, te esperamos en Miró hoy. Te voy a dar promoción de alitas. Y te damos pastel también a los cumpleañeros hoy en Miró Sport. Buenos días Ramiro, excelente día. Pau, Paulina, Paulina, buena mañana. Paulina Robles, buena mañana, te escucho acá ya alistándome para salir al trabajo desde Long Island, en Nueva York. Un abrazo. Ramiro, quisiera preguntar, ¿sería oportuno que se lance alcalde cuando los pueblos no cambian? Stanley López, buena pregunta, ya te la comenté en TikTok. ¿Cambió la gente? ¿Crees que la gente piensa antes de votar? No sé. Esa pregunta me lo hago todos los días yo. Todos los días me pregunto eso. Buen día, viéndote y oyéndote. Tati Liz. Tati, buena mañana. Saludos, Grúas JT, en La Tacunga. Buena mañana, Ramiro. Saludos, Grúas JT, La Tacunga. Un saludito para Alvarito Rivera, que se recupere pronto de su cirugía. Alvarito, que te recuperes pronto. Hola, Rami. Todas las mañanas, mientras voy al trabajo, te escucho con mi esposo, Karina y Fabián. Karina y Fabián, buena mañana. Desde la capital y vamos a la alcaldía, sacerdote. Bueno, repito, eso todavía a su tiempo, en su momento. Buen día, Ramiro, un saludo para mi hermano William, que está de cumpleaños hoy de parte de Sandrita. William, buena mañana. Ramiro, buen día, saludos para mi hijo Mateo Valle, que está enfermito y hoy no fue a la escuelita. Mateo, que te recuperes pronto. Saludos a la gente de Plasticaucho. Nos dicen buena mañana, Ramiro. Saludos a la gente de Plasticaucho. Desde Riobamba, saludos para mi hija Gaby, que vamos al trabajo. Gracias, Marlene y Gaby. Marlene y Gaby, buena mañana. Buen día, don Ramiro. Por favor, ¿nos puedes ayudar? No hay turnos para la matrícula. Ya 2 meses. Por un turno, ni en la jefatura, ni con tramitadores, ni nada. ¿Qué vamos a hacer? Busca dónde matricular. Yo, por lo menos, cuando me toque matricular, perdona nomás, es mi ciudad, le adoro Ambato, pero iré a ver dónde matriculo. Aunque la última vez que matriculé, el año pasado matriculé muy rápido, pero era porque no había que llevar el carro. Porque los primeros 3 años, si el carro todavía es nuevo, no lo tienes que llevar, es más fácil. Buen día, Ramiro, una buena mañana. Gracias por alegrarnos el día y con respecto a las encuestas. Estoy seguro que la persona que está hoy en la alcaldía no llegará, dice. Una buena mañana. Depende de los ambateños, ¿no? Lo que sea mejor para los ambateños. Buen jueves, Rami. Por favor, el merengue Separados de Sergio Vargas en tu compañía viajando a Guaranda. Darwin Duque, qué buen merengue, Darwin. Ser feliz es una decisión que tenemos que tomar todos los días, que no depende de las condiciones de vida que tengas, sino de la actitud con la cual enfrentemos los problemas. La felicidad es eso. Decide hoy ser feliz. Buen mensaje, Pris. 7:28. 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

0: Recta final del programa, antes de irme a la entrevista del día. Hoy tengo al ingeniero Patricio Mosquera, ex vicealcalde de Ambato en la época de Fernando Callejas, quien me va a hablar de la realidad de Ambato. Le voy a preguntar cómo encuentra Ambato. ¿Y qué vamos a hacer con Ambato? Y con Tungurahua también. En la entrevista del día. 7:31. Hola Ramiro, saludos para mi esposo Santiago Fuentes, que está viajando a Riobamba. Que Diosito lo bendiga, que tenga mucho cuidado, que no se olvide que le amamos muchísimo. Atentamente, Vane y Juliano. Qué bonito mensaje, ¿eh? Mira, está viajando el esposo a Riobamba. No es que te estén controlando, loco. No te están controlando. Simplemente te están deseando que viajes con cuidado, que Dios te bendiga, que te aman mucho y que aquí te esperan. Qué bonito, ¿no? Qué bonito mensaje, Lavani y Juliano. Qué bien, ¿eh? Buen día, Ramiro. Saludos para Lorena, Chucky, que te escuchamos todos los días en Salcedo. Salcedo, te sentimos. Buen día, Ramiro. Saludos a Orlando Jácome, que siga cumpliendo muchos años más de vida. Orlando, feliz día hoy en tu cumpleaños. Muy buenos días, mi estimado Ramiro. Las mejores vibras. Un levántate y anda para Celeste Aguilar y Favo, rumbo a la escuela Glen Doman. Upa, y hace rato los mensajes. Como diría Don Quijote, deja nomás que los perros ladren mientras nosotros seguimos avanzando. DJ Oscar, hola Ramiro, solo quería corregirte un poquito. Yo escucho siempre Radio Turbo desde la mañana, pero en la noche no está Osvaldo Valencia. El programa de música retro lo hace otra persona, DJ Pelambre Records. Opa, no sabía, pero la voz de Osvaldo Valencia idéntica. Pensé que era Osvaldo Valencia. DJ Oscar, pensé que era Osvaldo Valencia. La verdad, igualita la voz, pero espectacular. Ramiro, buenos días. Saludos para Samuel, que se apule terminando el pancito para que se vaya a la Universidad Uniandes. Piloto andino. Saludos rumbo a la Uniandes. Ramiro, los departamentos DC de las instituciones se han vuelto una alcahuetería de los estudiantes. Vagos e irresponsables. Ahora les victimizan dejando a los maestros sin autoridad. No se les puede decir nada porque ya van con denuncia. Lo único que hacen es que los pocos maestros con convocatoria se queden y se pierdan. Y se vuelvan títeres de los estudiantes y de los padres de familia. Sí, ese es el problema de educación actual. En fiscalía hay un montón de informes de estos departamentos que nos prosperan y se archivan. Yo conozco el caso de una señora, de una maestra que me mandó a mí el documento, que le acusaron porque le retiró el celular a uno de los chicos y resulta que el chico había sido hijo de una persona, de un directivo del Ministerio de Educación. Les ganó el caso. Sin embargo, le pusieron a esta persona, le cambiaron de colegio, le pusieron otro colegio y esta persona acaba de presentar una denuncia por denuncia falsa y les va a ganar el juicio. Y les va a ganar el juicio. Ramiro, buenos días, éxitos. Ambato necesita gente como usted, de manos limpias y transparentes. Y es hora de que nos unamos para que el cambio tan esperado de nuestra ciudad se dé. Saludos, María Gabriela. Saludos, María Gabriela. Buena mañana. Buen día, Ramiro. Saludos desde Renacer Crowdfield, como cada mañana. Te voy escuchando en el bus Santiago de Quero. Full volumen. Excelente elección del señor chofer. En la Santiago de Quero voy. Un abrazo, Santiago de Quero. Estimado Ramiro, accidente vía Quito, aún está complicado, yo me desvié antes del cuartel para entrar a Lazo, por allí pude salir sin una novedad, pero sigue cerrada la vía, tomar precauciones. Diego Coca, un abrazo Dieguito, viajando Diego Coca, está cerrada la vía, la Tacunga Quito, sector de la Piedra Colorada, muchos problemas, tomen precauciones la gente que está viajando a Quito. 7:34, ya venimos.
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2: Las 7:44, tengo a Patricio Mosquera, el ingeniero Patricio Mosquera, ex vicealcalde de Ambato, invitado. Usted ya no interviene mucho en entrevistas, lo veo un poco alejado del sector público. Quiero reconocer que apenas le llamé, me dijo Ramiro, ante su invitación voy a ir. ¿Qué pasa con Ambato, Patricio? Primero lo veo muy bien, qué bueno que esté de salud así. Y bueno, la gente recuerda los buenos momentos de la alcaldía de Fernando Callejas y usted como vicealcalde, que era un verdadero equipo. Bienvenido, gusto saludarle, Patricio.
3: Gracias, Ramiro, muy amable, y un saludo a todos los oyentes de esta prestigiosa radio. Y sí, pues aquí estamos viendo las cosas como están pasando en nuestra ciudad, en nuestro país, interesado lógicamente en los temas políticos como siempre. Esto ya es una tradición en nuestra familia desde hace muchísimos años, y la verdad es que vemos las cosas, lamentamos lo que sucede y a veces también nos alegramos con los logros, ¿por qué no? Y pues indudablemente viendo de lejos, pero también un poco como que conversando, hablando, viendo, dialogando, confrontando incluso con personajes políticos y personas de amigas con las cuales mantenemos a veces la misma línea política y a veces no. Y ahí está lo importante de lo que es hacer política, es decir, el respeto mutuo que debe existir entre las personas para poder sacar adelante diferentes proyectos que se puedan hacer, ¿no?
2: Pero claro, ese respeto cuando hay gente que sabe respetar. Hoy por hoy las redes sociales no opinan así. Hoy la gente insulta, ataca, cobardemente miente, acusa en las redes sociales, y eso a veces a personas como usted a lo mejor lo hace decir, voy a alejarme de este tema político.
3: Bueno, no, o sea, alejado del tema político estoy, porque estar en el tema político es estar en la cancha.
2: Ya.
3: Es decir, si usted va a ver el partido de lejos, se va a la tribuna, y eso es lo que está pasando ahora con mi persona. Estoy viendo el partido de lejos, estoy dando mis comentarios, estoy dando mis criterios, que pueden ser o no pueden ser acogidos, está bien.
2: Pero la gente buena va a hacer eso, la gente honesta, la gente como usted, exitosa, tanto en empresa como en la política, prefieren alejarse.
3: Depende de las personas. Ya. Hay personas que lo vemos así. ¿Por qué? Porque hemos transitado por la política, particularmente usted sabe, Ramírez, estuvimos juntos en el
2: claro
3: municipio
2: sí.
3: de Ambato, yo 16 años, dos años antes de que el arquitecto Fernando Callejas entre, estuve claro. en la alcaldía de Luis Fernando Torres.
2: Claro que también.
3: Y fui uno de los principales opositores de él, porque veía cómo se estaban haciendo las cosas. Ahí tengo como anécdota, por ejemplo, el tema del río El Golpe.
2: Claro.
3: Que la gente capaz que ya no se acuerda y que prácticamente la...
2: fiscalizó eso.
3: Yo fiscalicé eso y se dejó de hacer esa obra porque lógicamente...
2: Había un sobrepeso enorme.
3: Y era una obra imposible. Era una obra imposible aparte de eso, ¿no? Entonces... así se han hecho las cosas, dos años antes, y de ahí estuve hasta el año 2014 con el arquitecto Fernando Callejas haciendo un equipo que lo conformamos al inicio con tres partidos políticos que prácticamente incluso éramos medios antagónicos.
2: Claro.
3: La izquierda
2: claro
3: sí. democrática, la democracia popular y el Partido Socialista.
2: Pero pensaron más en la ciudad, se unieron y lograron
3: por
2: un proyecto.
3: Supuesto.
2: Un proyecto que cambió Ambato y Tungurahua, porque no solo era Ambato, era con Fernando Naranjo.
3: Era Ambato y Tungurahua, que se logró estructurar este proyecto político que se llamó Frente Cívico.
2: Sí.
3: Que luego, lógicamente, fue tomado el nombre por algún ciudadano que ahora lo ostenta, pero que indudablemente la raíz fue eso. O sea, la unión de estos tres partidos políticos, 12, 5, 17, los números, y que llevamos adelante un proyecto que se lo construyó con la ciudadanía. Esto es lo importante.
2: Con los ciudadanos,
3: con los ciudadanos.
2: Barrios, con las organizaciones.
3: Así es. Y ahí nació el Ambato 2020.
2: Claro que sí.
3: Y ese Ambato 2020 fue desarrollándose y después hicimos el Ambato 2030.
2: Y resulta que el Ambato 2020 y el Ambato 2030, que es con continuidad del mismo, se sigue haciendo ahora. Pero sin embargo, las últimas alcaldías han promocionado el Ambato 2040, ahora el 2050 con la señora Caiza.
4: la nueva historia, porque nada de lo que hicimos antes sirvió. Y ahora la señora Caixa dice la nueva historia. ¿Hay nueva historia? ¿Hay Ambato 2050?
3: Mire, el Ambato hay que pensarlo desde la base.
2: Ya.
3: Y hay que consensuar para ver a dónde queremos llevar a la ciudad. Pero si van apareciendo 2030, 2050, y esto no está mal, pero si entra el 2050 y se lo deja el 2030 de lado, resulta que se van quedando en el camino una serie de proyectos que ya estuvieron visualizados en base a lo que se creía hacia dónde debe ir la ciudad.
4: Es decir, me estoy subiendo al cuarto piso saltándome al segundo y el tercero.
3: Pero definitivamente, mire, una de las cosas importantes, por ejemplo, ¿por qué no decirlo? Y así me gusta hacerlo a mí. O sea, no estoy promocionando a nadie, ojo, por sí, favor. Sí. Pero terminamos nosotros la alcaldía y vino la alcaldía del ingeniero
4: Amoroso. Que continuó la obra.
3: Por ejemplo, le voy a dar tres ejemplos. La Amable Ortiz.
4: Sí.
3: La planificamos nosotros. Expropiamos los terrenos.
4: Correcto, correcto.
3: Dejamos planificada y se la construyó. Una, dos, el proyecto de tratamiento de aguas residuales.
4: Claro que sí.
3: Lo planificamos y lo hicimos.
4: Dentro del plan Ambato 20.
3: Dentro del plan Ambato 2020.
4: Se hizo los canales colectores para llevar el agua residual, el agua negra, allá. Luego así se hizo
3: fue,
4: la planta.
3: Así fue. La planta fue hecha por el ingeniero Amoroso. Qué bien. Entonces, esa es la forma de hacer ciudad.
4: El terminal terrestre. Que hoy dicen que es un elefante blanco porque no lo pueden manejar.
3: Definitivamente no. Y ahí no era solo el terminal terrestre, era un sistema de terminales.
4: Tres.
3: El norte, el del centro y el del sur.
4: El de transferencia, que era el del centro, y el del norte.
3: Así es. Sí, señor. Pero ese sistema de terminales, ¿dónde quedó? Así iba a funcionar el ordenamiento de las frecuencias de buses a la ciudad. Si hacemos uno y dejamos dos de lado, pues definitivamente no. Y en la nueva historia de Ambato 2050 ni se ha considerado eso.
4: Claro.
3: Acuérdese que nosotros dejamos comprados incluso los terrenos para el centro de transferencia de productos en Cuchibamba.
4: Está listo, Amoroso también avanzó una obra,
3: 12 hectáreas.
4: No hubo decisión política y se terminó ahí abandonado.
3: Acaba de topar un tema importantísimo usted, Ramiro. Decisión política, pero no una política propia de querer yo llevar las cosas hacia donde yo quiero llevar, sino hacia donde la ciudad debe ir. Mire usted una cosa muy, muy importante. Se llevó el centro de revisión vehicular a Suyurco.
4: Expropiamos los terrenos. Nosotros, y ahí tendría que estar el centro de exposiciones también.
3: Sí, nosotros asumimos la competencia del tránsito.
4: Sí.
3: Me acuerdo yo que le pedí a Fernando Callejas en esa oportunidad, sí, déjeme, Fernando, asumir esto porque nosotros necesitamos. Y yo fui quien fue a las reuniones en Quito y todo esto, y se asumió la competencia del tránsito y expropiamos eso. Mire, y qué pena ver que todos estos proyectos que estaban pensados para la ciudad van quedando rezagados.
4: Y son elefantes blancos. La gente tiene que ir a matricular en La Tacunga, en Riobamba, en Guano, en Pelileo.
3: Y no hablemos de proyectos de agua potable, la presa Chiquiurco, después el proyecto de agua potable de Santa Rosa, Apatuj, y todos
4: los canales colectores.
3: Los canales colectores, por favor. O sea, todo eso es desarrollo para Ambato, pero es un desarrollo planificado. No es un borra y va de nuevo.
4: ¿Usted se acuerda cuando alguien nos decía, y lo digo así porque yo estuve en esas reuniones, recuerdo mucho una reunión en la alcaldía con Fernando Callejas, usted, y los concejales y varios directores, cuando alguien vino y dijo, no, pero ya no hagamos más colectores porque esa obra no se ve, no da votos, ¿sí se acuerda?
3: Sí, cómo no.
4: Y ustedes dijeron un ratito, si acá no estamos hablando de votos, estamos hablando de la ciudad.
3: Acuérdese todo lo que hicimos en el tema de
4: canales
3: de alcantarillado, claro. La ciudad necesitaba eso y necesita eso. Yo he recorrido la parte sur de la ciudad y la ciudad se está desarrollando hacia allá. Y esto le voy a decir una cosa que después seguramente alguien escuchará, o mucha gente escuchará esto y dirá, Patricio Mosquera tuvo razón en algún momento. El terminal terrestre de Ambato, el nuevo terminal terrestre de Ambato, va a quedar en el centro de la ciudad.
4: Sí, en
3: muchísimo tiempo.
4: Pero acuérdese cuando se planificó el edificio del municipio de Ambato, porque ahí era un terreno abandonado, propiedad de Elías, con Fernando Callejas, y yo recuerdo mucho porque fuimos a Quito a hablar para expropiar eso. cuando se hizo el nuevo edificio, algún loco dijo, gastando la plata, y ahora ese edificio ya no alcanza, y ahora ese edificio queda en el centro de Ambato. Eso es proyección, eso es visión.
3: Usted lo ha dicho, usted lo ha dicho. Entonces, yo me estaba refiriendo a esto del centro de revisión vehicular, ¿por qué? Porque hay servicios de la ciudad que cuando usted los lleva a determinado sitio, la gente tiene que ir.
4: Sí.
3: Usted tiene que ir a matricular su vehículo y la gente tiene que ir a Suyurco a hacer ese trámite. Y esas son las zonas de expansión de la ciudad.
4: De la desarrollo.
3: Ciudad, la ciudad se va expandiendo, se va desarrollando así, llevando estas nuevas centralidades por parte de la administración pública hacia sectores donde se vayan a desarrollar. Pero tienen que desarrollarse armónicamente.
4: Correcto.
3: Con vías, con infraestructura. O sea, así se piensa la ciudad. No podemos pensar, por ejemplo, discúlpeme que le corte.
4: No, siga.
3: No podemos pensar, por ejemplo, hacer un centro de exposiciones en
4: el parque industrial.
3: Por Dios.
4: Eso es una locura.
3: Por favor, teniendo uno y pudiendo hacer otro en otro lado, si se quiere.
4: Teniendo el terreno comprado, listo.
3: Pero por favor.
4: Con la normativa, con el plan de desarrollo, listo. Yo quiero entrar a este tema porque usted acaba de hablar algo y qué lindos recuerdos. Yo era de jefe de comunicación del municipio durante 14 años en su administración y cuando conversaba con usted, con los concejales, con el alcalde, había esa relación, el alcalde dándole a usted la verdadera facultad que un vicealcalde tiene de trabajar con competencias directas, algo que no se ve ahora. ¿Qué hacen los vicealcaldes ahora?
3: Pero es que están pintados en la pared, es que había confianza, es que sabíamos hacia dónde nos dirigíamos.
4: Pero había capacidad también, pues. Usted empresario, usted exitoso.
3: Hablábamos el mismo idioma, por Dios. O sea, queremos a nuestra ciudad, llevémosla juntos. No es que yo no le permito hacer nada al otro porque no quiero que sobresalga.
4: O me va a serruchar.
3: No, es
4: así. O busco un vicealcalde como el que tuvimos, que no podía ni hablar.
3: Por favor.
4: ¿Qué representación teníamos?
3: Ninguna, pues, ninguna. Vea, las cosas se tienen que hacer adecuadamente. Y cuando las cosas se hacen bien, ahí está la muestra. Tuvimos 14 años. Yo estuve 16, 14 años donde se desarrolló la ciudad y la provincia, porque si nos ponemos a hablar del Consejo Provincial, no, fue una cosa igual.
4: Pero si hablamos del trabajo organizado entre alcalde y vicealcalde, Fernando Callejas, Patricio Mosquera, vicealcalde, hablamos del trabajo con el prefecto de Tungurahua, pues.
3: Por supuesto.
4: Eso no se ha visto. Son compadres.
3: Así es.
4: La actual alcaldesa con el actual prefecto son compadres. El prefecto es padrino de la hija de la alcaldesa y no se hablan.
3: ¿Sí? ¿Qué sacamos con que sean compadres? Lo que necesitamos es una unión de voluntades, una unión de voluntad política para sacar adelante la provincia. Y eso no se ve. Y entonces ahí es cuando nosotros nos vemos rezagados. Ayer nomás conversaba con algún amigo, decíamos, éramos la tercera ciudad del país.
4: Éramos.
3: Ahora creo que somos la quinceava ciudad del país, la quinceava provincia, qué sé yo. Entonces no puede ser esto. Esto se tiene que cambiar. ¿Cómo? Se tiene que cambiar con personas que asuman su responsabilidad de una manera seria, no política ni politiquera. Y otra cosa más, donde no se esté pensando en qué voy a sacar de mi puesto, claro, para en los próximos años, si es que llego. O sea, por Dios, he conversado así mismo con muchas personas y dicen, ah, no, este va a esto.
4: Claro.
3: O sea, ya incluso saben a lo que van. Y eso, por supuesto, le hace muchísimo daño a la ciudad.
4: Patricio, yo quiero centrarme en algo. Y yo voy a ser muy crítico. Y esto no es ni ser racista, porque alguien dice que todo el mundo tiene derecho a ser concejales. Pero qué nivel de concejales que teníamos. Ingenieros, arquitectos, pero con éxito en las empresas privadas. Don Pepe Cuesta se dio el trabajo de decir, dejo Plasticaucho y me voy a la concejalía. Usted dejó sus empresas para ser concejal. Pero los últimos concejales que tenemos, salvo honrosas excepciones, señores, no saben ni dónde están parados. Patricio, también es culpa de los ciudadanos que han elegido mal.
3: Sí, y algún extra micrófono conversábamos. Hay personas que ya, por ejemplo, bueno, yo ya tengo 71 años y lógicamente hay generaciones que vienen atrás, pero esas generaciones tienen que estar perfectamente formadas para ser autoridades, ya sea concejales, alcaldes, lo que quiera, ¿no? Pero tienen que estar formadas. No se puede venir el día de mañana a decir, ah, yo fui solamente esto y ahora quiero ser alcalde.
4: Ya.
3: Porque no tiene la formación política, no tiene la formación ideológica, no conoce las minuciosidades que se tienen que conocer de la ciudad como para emprender en un proyecto político. Además, hablamos de proyectos políticos, porque tenemos en nuestras manos, y esto es lo que no se da cuenta los, no se dan cuenta los políticos, tenemos en nuestras manos la vida de la gente, por
2: correcto,
3: Dios.
2: Correcto.
3: Porque si fuéramos nosotros y tuviera mi empresa, yo puedo hacer lo que quiera.
4: Yo puedo quebrar y soy
3: y
4: yo.
3: Y es problema mío. Pero tenemos la vida de la gente. Y esto la gente, digamos, los políticos no se dan cuenta.
4: ¿Hay esperanza, Patricio?
3: Mucha esperanza. Tiene que haber esperanza porque por Dios.
4: Pero si gente buena como usted dice, yo ya no va más, ya no quiero estar, y muchos nos sumamos a su criterio y ya no vamos a estar.
3: No, no, es que no solamente soy yo, usted. Habrá mucha gente que sí puede hacerlo. Habrá mucha gente que quiere dejar su empresa, su trabajo, su profesión y dedicarse a dirigir la ciudad de una manera adecuada. Por supuesto que debe haber. Y entonces ahí lo que tenemos que hacer es apoyar a esas personas. Entonces lo fundamental es saber de esos proyectos políticos que se deben presentar, ¿cuáles son los proyectos que verdaderamente le van a servir a la ciudad para futuro?
4: ¿Usted cree que Ambato aprendió la lección?
3: Esperemos que sí.
4: Tenemos la misma poca
3: esperanza. Esperemos que sí.
4: Tenemos la misma poca esperanza. Lo veo en su rostro, Patricio.
3: Esperemos que sí, porque una administración más como la actual, perdóneme que lo diga así.
4: Como las actuales, porque yo comparo lo mismo a la provincia y a la ciudad.
3: Sí, sí, sí, por favor. Y no solamente la última, la anterior también dejó muchísimo, sí, muchísimo.
4: Es la responsable que tenemos ahora. Es la responsable
3: muchísimo que decía. Vea, de la administración del doctor
4: Altamirano,
3: hay obras que hasta ahora no se reciben. ¿Qué pasa? Sí. Por Dios.
4: ¿Y la provincia 8 años con el mismo prefecto?
3: No me parece. O sea, a ver, Manuel Caizabanda nació con nosotros.
4: Ya.
3: Fue auspiciado por Izquierda Democrática cuando ganó la primera alcaldía de Perileo.
4: Ya.
3: Entonces a Manuelito yo le conozco desde hace muchísimos años y no le considero una mala persona, es una buena persona.
4: Ni yo, yo lo considero muy buena persona, pero administrativamente pero deja mucho que desear.
3: Digo yo, no sé, lo hizo bastante bien en la alcaldía de Perileo, pero de ahí al Consejo Provincial. Vea, la obra última que está haciendo de la nueva presa es parte de lo que se venía hablando desde hace muchísimos años.
4: Es una planificación de Fernando Naranjo.
3: Perdóneme, es de antes.
4: Sí, señor.
3: Es de antes.
4: Obras emblemáticas de este periodo no hay. Y mire, ni van a ver.
3: Mire, las grandes presas de la parte alta de la provincia vienen desde la época de Carlos Larrea.
4: Sí, también. Hay que recordar.
3: Los vasos de regulación de la cuenca alta del río Ambato, acuérdense. Son las presas.
4: Nos faltaría tiempo, Patricio, para hablar. Quiero agradecerle por salir de este retiro. Y aceptar esta entrevista que seguramente va a ser muy importante para los ciudadanos. Le agradezco y le deseo
3: Espero que con estas cortas palabras pues haya gente que se incentive. Las nuevas generaciones están atrás y esas nuevas generaciones, por Dios, tienen que conocer la historia. La historia actual no es la nueva historia.
4: La nueva historia no hay, ¿no?
3: No, definitivamente.
4: Gracias, Patricio. Su mensaje a la gente.
3: ¿Perdón?
4: A la gente, ¿qué le dice a la gente de Ambato?
3: A la gente de Ambato que piense bien su voto. Estamos cerca de las nuevas elecciones que van a ser en noviembre, adelantadas no sé de qué manera, eso ya será otro término para hablar, pero hay que pensar bien. No nos fijemos en la carita del candidato, no nos fijemos en que, bueno, este capaz que sí hace bien las cosas, fijémonos en los proyectos que tienen.
4: Correcto.
3: Y hacia dónde quieren llevar a la ciudad, porque eso creo que es lo importante.
4: Patricio Mosquera, ex vicealcalde de la ciudad, está con nosotros.
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5: Vamos con la entrevista del día. Tengo en línea telefónica Alejandra Álvarez. Hay un taller que se va a desarrollar en Quito, Cuando tu mente no se detiene, herramientas reales para la ansiedad. Alejandra, qué gusto saludarla. Alejandra es una psicóloga joven que está haciendo este taller en Quito y que quiere compartir esta experiencia también con la gente de la zona central del país. Alejandra, mucho gusto, bienvenida acá al centro del país a través de Turbo. ¿De qué se va a tratar este taller? Buenos días.
6: Buenos días, Ramiro, muchísimas gracias, un gusto. Sí, la verdad es que este taller está enfocado, como si, dice su nombre, en esto de los pensamientos y demás, que básicamente se muestran a través de la ansiedad. La ansiedad es pues un sentimiento, una respuesta que muchas veces se muestra en nuestro día a día. El problema es cuando no podemos controlarlo o aparecen circunstancias complicadas, y pues la verdad es que he visto muchísimas personas funcionando desde el agotamiento, la sobreexigencia, tal vez sentirse como muy cargados y sin entender realmente qué les está pasando. Entonces yo quería crear un espacio donde la ansiedad pueda hablarse de una forma menos intimidante, ya que, bueno, de alguna manera, a partir de la pandemia, la salud mental ha ido ganando importancia. Sin embargo, en nuestro país, de alguna manera, en ciertas circunstancias, sigue siendo un tabú.
5: Sí, sí.
6: Entonces, por eso mismo quería crear este espacio, para que sea más cercano y real y podamos hablar al respecto.
5: Ahora, la ansiedad, como usted lo acaba de decir, es algo que mucha gente lo quiere ocultar, lo quiere tapar, inclusive uno mismo. Si a veces se siente ansiedad, como que quiere auto levantarse, pero no puede. En este taller se van a dar ciertos tips para hacerlo. ¿Esto de sobrepensar causa la ansiedad?
6: Sí, a ver, como lo mencioné, la ansiedad como tal no es algo negativo, porque es una respuesta de nuestro cuerpo como para protegernos. Es decir, si yo tengo una reunión, mi cerebro va a comenzar a prepararme, a decirme como que tienes que alistarte para esta reunión.
5: Ah, ya.
6: Entonces, esa es la ansiedad, nos va preparando. El problema es cuando aparece de manera más elevada de lo que debe, o en circunstancias que no debería aparecer. El problema es ese. Y la situación es que muchos no avanzamos a identificarlo, porque no, como lo mencioné, la salud mental no era algo muy importante en nuestro día a día años atrás. Entonces simplemente lo normalizamos y crecimos con ello. Pero en este taller lo que se va a El objetivo es que podamos llegar a la parte de que las personas puedan identificarlo, principalmente porque como tal es muy difícil identificarlo y solo pensar que estoy pensando mucho o entender que es una ansiedad. Entonces vamos a aprender a identificarlo y luego más allá de tips vamos a tener herramientas, vamos a aprender herramientas que nos van a ayudar a manejarlo en nuestro día a día, porque puede aparecer en cualquier circunstancia de nuestra vida.
5: Correcto. Por ejemplo, esto de yo estoy ansioso porque mañana empiezo a trabajar. Es como prepararme para algo bueno que va a venir. Pero si luego ya empiezo a trabajar y empiezo a sentir como que estoy ansioso porque las cosas a lo mejor no me están saliendo bien, eso puede terminar hasta en depresión. Entonces es importante identificarlo.
6: Totalmente. Es muy importante identificarlo. Más allá de que pueda terminar en algún otro, en alguna otra afección mental, es importante identificarlo porque simplemente nosotros como seres humanos tendemos a ver este tipo de situaciones como algo negativo y pensamos que somos débiles o que somos, no sé, que no estamos funcionando como seres humanos, cuando por el contrario la ansiedad es algo que nos pasa a todos. Sin embargo, hay personas que saben regularlo, hay otras que no. Entonces, el objetivo de todo este taller es que podamos encontrar herramientas para poder regularlo de una manera sencilla. Sí, y que podamos encontrar el por qué nos puede pasar y si podemos controlarlo de alguna manera.
5: Correcto. Alejandra, ¿dónde va a ser el taller? Sé que va a ser en Quito. Díganos si la gente se puede vincular, tiene algún contacto para que la gente pueda asistir. Por favor.
6: Claro que sí, el taller se va a dar en la ciudad de Quito, en Cumbaya específicamente, en la cafetería Luca. Y sí, el contacto puedo darles el número y también las redes sociales.
5: Por favor, Alejandra, número y redes sociales.
6: Claro que sí, el número sería al 0959-702-668.
5: ¿Y en redes sociales cómo la buscan?
6: Como Alejandra psicóloga o Growing with Alejandra.
5: Correcto. Bueno, ¿puede asistir cualquier persona? Cada vez están consultando si tiene edad o puede asistir cualquier persona.
6: No existe ninguna edad en específico, ya que como lo mencioné, la ansiedad puede aparecer en cualquier momento de nuestra vida, cualquier persona, cualquier edad. Entonces no hay edades, géneros en específico, puede asistir cualquier persona. Y pues sí, nada más que se comuniquen conmigo porque los cupos son limitados, entonces sí, pero estamos totalmente gustosos de recibirlos.
5: Correcto, es este sábado, ¿a qué horas es?
6: Es este sábado 16 a las 10:30 de la mañana.
5: Muchísimas gracias, Alejandra, por contactarse con nosotros. Éxito, psicóloga con una visión distinta. Joven psicóloga Alejandra Álvarez. Gracias, Alejandra. Le dejo su despedida y nos vemos en el taller este sábado.
6: Muchísimas gracias, Ramiro. Hasta luego.
5: Un abrazo. Alejandra Álvarez hablándonos de este taller para controlar la ansiedad, para dejar de sobrepensar. Ya venimos enseguida.

0: Son las 8:18. Hoy voy a tener tres entrevistas. Vamos a tener hoy. Tengo acá la gente de Pasa, una bonita parroquia. Me encanta Pasa. San Antonio de Pasa, una de las parroquias rurales de la ciudad de Ambato. Alonso Díaz, que es el presidente del GAD, y Micaela Pilliza, reina de Pasa, están conmigo. Alonso, qué gusto saludarlo, verlo los tiempos. Estamos listos a las puertas de un nuevo aniversario de parrocanización de Pasa. Bienvenido.
1: Buenos días a todos los radio oyentes de esta prestigiosa emisora como es la Radio Turbo. Gracias por la invitación. Acá estamos para dar a conocer a la ciudadanía ambateña, a la ciudadanía tungurahuense, que nuestra parroquia cumple sus 189 años de parroquialización. Iniciamos este sábado 16 con exaltación y coronación a nuestra reina Micaela I. Eso a las 8 de la noche. Luego pues tendremos artistas invitados para nuestra gente, quienes estarán ahí acompañando en este evento importante.
0: Correcto. Y la Pasa es conocida por las camisas, por los tejidos, por la iglesia patrimonial que tienen. Es un bonito recorrido, Pasa, un bonito clima.
1: Así es. Indudable, nuestra parroquia San Antonio de Pasa, conocida más de un siglo como artesanos de camisa, y eso pues nuestra gente aún sigue manteniendo con la confección de camisas. Cordialmente también invitados, ¿no?, a que visiten nuestra parroquia San Antonio de Pasa y lo encontrarán camisas a su medida. Quiero también comunicar este particular también de que nosotros el día sábado también vamos a tener inauguración de la feria artesanal y productiva, que ahí estarán nuestros artesanos de camisa, artesanos de la totora.
0: ¿Es este sábado?
1: El próximo sábado, el sábado próximo 23.
0: Sábado. Correcto, sábado 23.
1: Luego de la inauguración de la feria vamos a tener también competencia atlética 7K denominado Paso Ancestral. Eso es a las 10:15. Luego tendremos también a las 2:00 p.m. Festival de Acordeones en nuestra parroquia. Y a las 5:00 p.m. también tendremos artistas invitados para nuestra gente.
0: Qué bueno.
1: Domingo 24 tenemos también el desfile cívico-cultural. Como todos los años lo hacemos, tenemos las unidades educativas invitadas de la ciudad de Ambato, de nuestra parroquia, y las autoridades invitadas, quienes acompañarán también en este desfile importante. Luego del desfile tenemos la sesión solemne, igualmente con nuestras autoridades invitadas, nuestra gente de las comunidades, dirigentes, quienes acompañarán también en la sesión solemne. Y en la tarde también tenemos artistas invitados, obviamente, para nuestra gente, quienes estarán ahí, mucha gente en este desfile cívico-cultural.
0: Micaela, qué gusto saludarle. La reina de Pasa, bienvenida de San Antonio de Pasa, Micaela.
2: Mucho gusto, muy buenos días, muchas gracias por la intervención. Se me ha delegado reina de Pasa y para mí realmente es un orgullo, es un honor representar a la gente paseña, a hombres, mujeres paseños, gente trabajadora, gente pujante que lucha cada día por ser mejor y por sacar a realza a la parroquia.
0: Micaela, ¿qué tiene Pasa por ofrecer? ¿Qué le dice a la gente? ¿Por qué hay que ir a Pasa?
2: Indudablemente deben conocer Pasa. Pasa, además de tener sus atractivos turísticos, su gente es muy cálida. En la parte del central tenemos ahí nuestra iglesia que es hecha piedra, una iglesia muy
0: patrimonial,
2: antigua,
0: histórica.
2: Patrimonial. Es más,
0: la restauramos una época de Fernando Callejas. Ahí la restauramos. Yo estuve en inauguración, reinauguración de la iglesia.
2: Sí, nuestra iglesia soportó el terremoto de Ambato. Es una de las iglesias más antiguas de nuestra ciudad. Es muy linda realmente por dentro el arte que tiene es fenomenal. Se ve cómo puedes conectar con tus antepasados, pues puedes conectar con las épocas anteriores. De igual manera tenemos en nuestro museo que ahí se muestran la historia de las camisas.
0: Esta es la casa patrimonial que también la recuperamos hace más de 14, 15 años y luego se convirtió en museo.
1: Sí.
0: Había una casa patrimonial, me acuerdo yo, que estaba en muy malas condiciones, ¿no? Esa se convirtió en museo.
1: Sí, obviamente. Esa es la casa museo que tenemos hoy, museo etnográfico que tenemos, que fue restaurada hace algunos años atrás.
0: Correcto. Micaela, ¿a qué te dedicas tú? ¿Tú sigues viviendo en Pasa o ya vives acá en Ambato?
2: Yo vivo en Pasa, toda mi vida he vivido en Pasa. Realmente es muy lindo. Es una zona muy tranquila. Tú no, la delincuencia claramente hoy en día está muy, muy, muy, la inseguridad. Pero en Paz es un lugar tan fresco, tan tranquilo, que tú puedes caminar a las 3 de la mañana y sin preocupación, porque todo es tan tranquilo.
0: Correcto. Sí. Oye, los paisajes de Paz, ¿tiene paisajes abajo, luego subes a la parte alta de Paz y eso es espectacular?
2: Sí, es súper lindo.
0: Hay como hacer senderismo miradores. También ahí, ¿no? Hay miradores también.
2: Miradores, tenemos de igual manera el cerro Cazahuala, todito
0: el Cazahuala. Para ir al Cazahuala hay que pasar por Paz.
2: Claro, obviamente. Tenemos paisajes fenomenales, tú puedes conectar con la naturaleza, puedes salir un fin de semana a desconectarte de todo, a relajarte. Es
0: aire
2: muy
0: puro.
2: Bueno, aire puro, aire fresco, súper lindo.
0: La última vez que estuve en Paz me regalaron pastelitos también, me acuerdo. ¿Y cuál es la gastronomía típica de Paz?
1: Bueno, nosotros tenemos la gastronomía típica, como conocido también, la fritada Doña Zoilita, que está claro, en el sector fritada, de Aguaján, que fritada. También es por más de un siglo, desde sus claro, abuelos.
0: ¿Aguaján pertenece a Paz?
1: Claro, obviamente.
0: Ya.
1: Bueno, para ofrecer también, ¿no? Desde el complejo Aguaján, más arriba tenemos también la pesca deportiva Aguaján, al lado tenemos las fritadas, más arriba tenemos también la pesca deportiva Don Chispo, que está ya a la entrada Paz. Más arriba tenemos también Cazahuala Lunch. Ya llegando a Paz tenemos también algunos restaurantes, ¿no? Como restaurante La Hueca, tenemos otro restaurante.
0: Mi amigo Abraham Sánchez tiene un bonito restaurante allá.
1: De la hija es también Cazahuala Lunch.
0: Ah, Cazahuala Lunch, claro. ¿Sabes lo que me gusta de Paz? Que para ir a Paz voy al filo de la carretera y tengo el río Ambato ahí. Me encanta esa visión, ¿no? Porque acá los que estamos en la ciudad ya no vemos mucho el río Ambato, a menos que vamos al sueño. Pero para ir a Paz vas al filito del río, que es bonito, ¿no?
2: Sí, súper lindo, súper chévere. Tú vas, puedes bajar, tomarte una foto, paisajes fenomenales, muy lindo, la verdad.
0: Bueno, gracias por haber venido. Les deseamos lo mejor en esta celebración de aniversario de parroquialización. Todavía no te coronan este sábado.
2: Este sábado, todos cordialmente invitados de igual manera.
0: Exaltación y coronación. Les dejo su despedida, por favor.
1: Quiero hacer cordialmente la invitación a la ciudadanía ambateña, tungurahuense y por qué no decir del país, a que visiten a nuestra parroquia San Antonio de Paz y ofrecemos estos atractivos turísticos también, como la iglesia patrimonial, ¿no? Y también el museo etnográfico. Más arriba en la comunidad de Tilibí tenemos un centro turístico de la comunidad de Tilibí y el mirador 360 que está en el Cerro Yiyahua, que desde ahí podrá ver.
0: Vi una foto todo. De ese mirador espectacular.
1: Espectacular.
0: Claro, si está despejado, porque cuando está con niebla también, pero se ve bonito.
1: Así es, desde ahí verá también el Cazahuala, Chimborazo, Tungurahua, Cotopaxi, a todos los lados podrá observar desde el mirador Cerro Yiyahua. Cordialmente invitados a festejar juntos con nosotros.

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Unos minutitos me pasé el programa de la Alexa. Ya viene Turbo Show con Alexa. Gracias. De mi parte, un abrazo fuerte. Y nos sentimos mañana cuando venga la radio a decirte: levántate y anda. 24 años haciendo esto y seguimos siendo los número uno. Inicio Caliente. Yo soy Ramiro Vela Jiménez. Nos

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Yo sé que te encanta, yo sé que te encanta. Súmale, súmale, súmale. Súbale y súmale. Que tengas un lindo día este super jueves. Casi fin de semana. Siente el poder, siente la energía. Estoy contigo, yo un saludo a Caballero Amarillo, Iván, Iván y su fanfan. Tú me acompañas a través de la frecuencia 93.3. Muy gentiles, 102.9 en Baños. Junto a DJ Scratch y a través de la radio motor que mueve el Ecuador. Yo soy la dueña de tu mañana. Yo soy. La

0: este no. Con toda la mañana tenemos una super música. Gracias a tu compañía. Gracias también a tu sintonía a través del 098499-0938. ¿Me cuentas en qué parte de la ciudad y del mundo te encuentras? ¿Me cuentas en qué parte del mundo estás? ¿Hacia dónde me sintonizas? En www.laturbofm.com. Tu música suena a través de la zona de conexión. 0984-990938. Y el 09-6989-1302. Tu música. Un beso, gracias a Pablo en la Marmolería Madrid. Un beso para ti también. Un saludo a Santi. Preciosa mañana, mi querido Santi. Gracias tu compañía a través de 93.3. Santi la voz. Linda mañana, mi querido Santi. Saludos, un abrazo para Margot. Bonita, siempre prendida, mi querida Margotcita. Una preciosa mañana de bendiciones. Tú disfruta de cada segundo, de cada minuto de este día, porque este día es precisamente lo que Dios nos regala. Tenemos un día fantástico para vivirlo. Lo recordamos, lo vivimos junto a ti. A través de 93.3, somos
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esta mañana que mi persiana americana está cerrada, semicerrada por la cantidad de sol que tenemos. Tenemos persiana y parece que es americana. ¿Será americana, DJ? Pero bueno, combina con la canción. Tengo una persiana americana que no está abierta al 100%, sin embargo, sí, mis caballeros azules. Damas y caballeros azules, damas y caballeros amarillos, caballeros verdes y caballeros, damas y caballeros multicolor de la ciudad. Pasan frente a mi balcón y deciden enviarme su saludo sonoro de colores. Con mucho gusto, yo les escucho a través de 93.3. Así que encantada, tú me envías tu saludito, yo te abrazo. Te abrazo, te recibo a través de mi ventana. Ventana Rojo Vivo con mi persiana americana. A través de la Tuturbo Sintonía. Me escuchas y te acompaño en www.laturbofm.com. Contigo hasta las 12:30. Tu música suena. Tu música, tus saludos llegan, tu música suena. Te abrazo a través de frecuencia 93.3. Adrianita, esta mañana tuve el gusto de conocerte. Me decía, mi Alexa, estoy aquí abajo, estoy en la radio, estoy arriba, estoy en la puerta. Le entregamos su premio a mi querida Adrianita, que se hace presente. ¿Por qué? Porque Turbo cumple. Cumplimos con los premios, con la entrega de todos los saludos y los abrazos de todos los días. Te comento, sí, una ensalada, una sugerencia para la ensalada del día de hoy al mediodía. La ensalada de zanahoria y aguacate con hierbitas y limón es realmente deliciosa. Una de las recetas de gastronomía más fantásticas que tenemos para ti hoy. Quiero comentarte, hablamos del clima. ¿Qué es lo que está pasando en el clima en nuestro planeta? ¿Cómo estamos? Inami alerta por aumento de temperatura, dura sobre todo en siete provincias. Durante estos días, como ya nos damos cuenta, es importante que evite la exposición directa al sol en las horas más fuertes. Te comento que el Instituto Nacional de Meteorología y Hidrología, Inami, alerta sobre un aumento de las temperaturas durante las horas del día. La entidad explica que se prevé un incremento de la temperatura ambiente en gran parte del litoral, varios sectores de la sierra. Los detalles, te comento. Alerta meteorológica 34. Nos dicen que se advierte sobre estas condiciones y tiene vigencia desde las 10 de la mañana del 14 de mayo, o sea, hoy, hasta las 17 horas del 16 de mayo del 2026. Durante este tiempo, el litoral podrá haber alcanzado temperaturas máximas de hasta 35 grados centígrados, mientras que la sierra, oh my God, llegaría hasta 26 grados, es increíble. Temperaturas más altas, los días en los que pueden registrarse las temperaturas más altas son hoy 14 y mañana 15 de mayo, las zonas más afectadas por estas condiciones. Estamos en las sierras, esperan temperaturas superiores a lo habitual. Y en varios sectores de la región con mayor énfasis, Imbabura y Pichincha. Y en el litoral se prevén. Temperaturas altas en la mayor parte de la sierra, en Guayas, El Oro, Santa Elena, Manabí, Los Ríos y en Galápagos. Se estiman también temperaturas superiores a lo habitual. Las causas, ingreso de masas de aire seco proveniente del Océano Pacífico. Y esto deriva en distintos sectores, mantengan el cielo despejado, parcialmente nublado. Por eso es que yo tengo mi persiana americana activada. Y por eso es que tu música sigue sonando con la energía del Super Jueves por

Lo presiento en deuda todos los días. Me comentaban, Alexa, porfa, si no, los capos pueden salir de 9 a 9:30. ¿Por qué ahora te cuento que ya me voy de la casa, ya salgo? Ya entro a la oficina, ya empiezo con las labores y quiero saber qué es lo que va a pasar hoy. Te comento que los astros no obligan, pero se inclinan bastante. Todas las personas con quienes he conversado y me han dicho, ¿sabes que yo no creo en el horóscopo? Simplemente les pregunto fecha de nacimiento y hora. Y horóscopo chino de paso, así como plus. Me dicen, sí, así mismo soy. ¿Cómo sabes? pregúntame. Porque las matemáticas son una ciencia exacta. Y porque simplemente buscamos información que se ajuste lo más posible a ti. Recuerda que quienes se encuentran, si han nacido y la fecha que haya nacido, el horóscopo, cada mes se divide en tres decanes. Por algo el mes tiene 30 días. Entonces, la persona que nace en el primer decán tiene más características de la fusión de los dos signos. Las personas que nacen en el segundo decán son más puros en sus signos. Y las personas que nacen en el tercer decán de cada mes tienen un poquito del signo que termina y del otro que comienza. Simple lógica, mi vida, me encanta leer. Me encanta leer la información, es lo más importante para mí. Por eso, a continuación. Ladies and gentlemen, este es el segmento más esperado, el segmento que más te mantiene prendido y conectado. Damas y caballeros del Zodiaco. Mañana quiero contarte, Aries. Este jueves será un día decisivo para los Aries. Antes de tomar determinación importante, analiza cada detalle. Situación incómoda te pone a prueba emocionalmente. Pero es fundamental evitar el resentimiento del pasado. Continuamos con más. En el trabajo, recuerda que el liderazgo te demuestra acciones y coherencia. Tauro. Tú deberás prestar más atención a los consejos de las personas cercanas. Tu actitud podría estar alejando a quienes realmente deseas ayudar. Por eso en el ámbito laboral surgirán oportunidades interesantes, pero deberás mantenerte alerta para aprovecharlas al máximo. Géminis, los nacidos bajo Géminis. Jornada ideal para reencontrarse con amistades y fortalecer vínculos importantes. Sí, ¿verdad? Ayer me encontré con una gran cantidad de colegas. Analicemos una reunión o cena, podría llenarte de felicidad. Si enfrentas dudas o indecisión, busca a alguien que dé confianza que te ayude a resolverlo. Cáncer, la vida acelerada que llevas comenzará a pasarte factura. Por lo que será importante encontrar equilibrio emocional. Los celos podrían convertirse en un problema innecesario dentro de la relación de pareja. En cada pasito que tú das, demuestra que en temas laborales hay muchas personas observando tus movimientos. Ponle atención, Leo. Hoy amanecerás con gran energía positiva y renovada, aunque algunas noticias podrían alterar el ánimo durante el día. Recuerda que en temas económicos y profesionales, invertir en capacitación o estudios traerá beneficios importantes al futuro. Virgo. Jueves liberador para Virgo, porque tendrás la oportunidad de dejar atrás secretos o preocupaciones que llevabas guardando desde hace tiempo. Llena el amor. En el amor una velada te traerá felicidad. Las estrellas indican que el éxito financiero llegará gracias a la disciplina. Correcto. Y el esfuerzo constante y la dedicación diaria. Avanzamos contigo, Libra. Los problemas comenzarán a disiparse para Libra, permitiéndote recuperar la tranquilidad emocional. Pero deberás ser prudente al momento de discutir o debatir con otras personas, porque podrías cometer errores por actuar impulsivamente. Excelente día en el trabajo para hablar sobre el futuro profesional. Escorpio, la jornada avanza sin grandes complicaciones para Escorpio. Evita distraerte en asuntos sin importancia. En el amor tendrás el reto de confianza. Sagitario, te comento que un pequeño incidente doméstico o un imprevisto podría alterar tus planes este superjueves. Mantén la calma, evita desesperarte y deja atrás los prejuicios en el trabajo. Oportunidades laborales súper favorables. Capricornio, momentos en los que pensar demasiado no será la mejor opción. Actúa con decisión, indispensable. Las tensiones recientes han complicado la comunicación. Y en el pares, en el trabajo, sentirás que el día se vuelve más pesado y agotador, pero mantén la paciencia. Acuario, las ideas que rondan constantemente tu mente podrían convertirse en proyectos importantes si comienzas a tomarlas en serio. En el trabajo, evita prestar atención a comentarios negativos. Piscis, vivirás un día ideal para cambiar. Sí, hábitos importantes profesionales. Las conversaciones pendientes se darán hoy. Y en el trabajo deberás actuar con inteligencia y responsabilidad. ¡Su música suena! ¡Triunfa Winners del Aire! ¡Somos! La

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acá contigo, con tus gentiles sugerencias, con tus lindos oídos, con tu cerebro que tiene toda la energía del dial a través de 93.3. Y en este momento entramos rápidamente a Blindaje Ciudadano, porque es importante cuanto tengo que contarte hoy. Un abrazo muy especial a ti que me escuchas y me acompañas en cualquier parte de la ciudad. Gracias por ser parte de 93.3. Quiero darte a continuación señales para protegerte de un ataque de perro. No se trata de evitar la agresión totalmente y salir con el menor daño, pero te damos lo más importante, clarito y práctico. Antes de atacar, muchos perros muestran gruñidos o ladridos intensos, dientes visibles, orejas hacia atrás, cuerpo rígido y mirada fija. Si ves esto, no lo ignores. ¿Qué hacer si un perro se acerca agresivamente? Quédate quieto, esto con los perros más grandes. ¿Por qué hay perros? Los perros callejeros en su mayoría corren cuando se les lanza piedras o cuando se les muestra la suela de un zapato, porque ya han tenido malas experiencias. Pero hay perros más grandes que podrían tomar esto como un desafío. En este caso te doy algunas de las citas que te pueden ayudar. Quédate quieto, no corras. Activa su instinto de persecución si es que tú corres. Evita mirarlo fijamente a los ojos, lo que interpreta como desafío. Otra cosa muy importante: mantén los brazos pegados al cuerpo. Mantienes los brazos pegados al cuerpo. Retrocede lentamente, pero no le des la espalda. Habla con voz firme, pero calmada. Pon un objeto entre tú y el perro: mochila, bolso, bicicleta, chaqueta, lo que tengas. Protege tus zonas vitales, el cuello, la cara y el pecho. Si te derriba, hazte una bolita, posición fetal. Cubre tu cuello con los brazos, quédate lo más inmóvil posible, si es que ya no puedes hacer otra cosa. Cosas que no debes hacer: no corras, no grites de forma descontrolada. No golpees al perro sin necesidad, puede empeorar la agresión. No hacer movimientos bruscos, no invadir su espacio si está comiendo o con crías. La prevención: evita perros desconocidos, especialmente si están sueltos. No molestes a perros mientras comen o duermen. Enseña a los niños a respetar a los animales. Si ves perros agresivos en tu zona, repórtalos a las autoridades locales. Después de una mordida, lava la herida con agua y con jabón inmediatamente. Busca atención médica. Riesgo de infección o rabia inmediato. Como te comentaba, muchos perros callejeros han tenido malas experiencias con humanos, en golpes, con golpes con piedras o con... sí, con tipo de agresión de la persona que se quiere defender. Así que asocian estos gestos como levantar el pie o agacharse, ¿sí? Por eso también se asustan y se alejan, pero no todos los perros reaccionan igual. Un perro más dominante o más agresivo puede interpretar como un desafío, esto como te lo comentaba anteriormente. Mantén la calma, no corras, no hagas movimientos bruscos. Si ya no puedes correr, haz esto. Pero si todavía tienes tiempo de correr y el perro está lejos, entonces ponte a salvo lo más pronto que puedas. Esta es tu zona de blindaje. Somos la número uno, compartiendo contigo el blindaje ciudadano de tu mañana. Con los 42 minutos de la hora 9, somos...

0: Alexa.
1: Tenemos hoy entrevista con la doctora Yesenia Cando y quiero comentarte y quiero adelantarte también al respecto al tema. Hablaremos acerca de la polifarmacia. Una gran cantidad de adultos mayores tomando una gran cantidad de medicamentos recetados por un doctor, por otro doctor, se automedicaron, la vecina le dijo, la farmacia le dieron. Y son una gran cantidad de medicamentos que podrían estar causando problemas de salud. Así que espero tu participación, tu presencia. Hoy junto a la doctora Yesenia Cando. ¡Tóxica! ¡Suena! Mientras tanto, un abrazo muy especial. Los secretos con bicarbonato de sodio, si no te los di antes, te los voy a dar ahora. Yo te cuento lo que nadie más te cuenta. La guía práctica del bicarbonato de sodio más agua alivia la acidez y apoya la digestión. Si hablamos del bicarbonato más agua, formamos una pastita y se utiliza de forma casera para aliviar picaduras o irritaciones leves. Si hablamos del bicarbonato de sodio más pasta dental, te ayuda a limpiar y dar sensación de mayor frescura siempre y cuando no lo cepilles con demasiada fuerza sobre tus dientes. Recuerda que el bicarbonato de sodio a nivel microscópico es de cristales de punta irregular y podría fracturar el cristal de tu boca, podría dañar la protección de cada uno de tus dientes. Bicarbonato de sodio más champú. Algunas personas lo usan para una limpieza más profunda del cabello, siempre y cuando te lo enjuagues bastante bien. Es muy bueno en este caso. Si hablamos del bicarbonato de sodio más desodorante natural, ayuda a neutralizar los olores en tus axilitas de forma sencilla. Si tienes olor desagradable en las axilitas, esto es porque la formación de bacterias se ha instalado allí. ¿Qué haces en ese caso? Tomas un limón, lo cortas por la mitad, extraes un poquito de jugo, lo mezclas con bicarbonato de sodio y lo pones en cada una de tus axilas. El momento que entras a la ducha con la piel seca, dejas el limón allí mientras te sigues duchando, dejas que actúe el bicarbonato de sodio con el limón. Matará la mayoría de las bacterias que causan el mal olor en tus axilas. Y después, al final del baño, es cuando te enjuagarás esta parte de tu cuerpo. Nunca más volverás a tener problemas con el mal olor de las axilas. Y si vuelve a aparecer, simplemente te vuelves a repetir la receta. ¿Por qué huelen mal las axilas? Porque posiblemente te estás secando con una toalla que no se seca al sol, que no se lava con frecuencia. Y esta toalla ha acumulado una gran cantidad de bacterias, de hongos, de bacterias que están pasando a tu piel y están causándote mal olor en el cuerpo. Continuamos. El bicarbonato más vinagre es una reacción muy útil de limpieza y mantenimiento de tu hogar. Si hablamos del bicarbonato con limón, se usa para ayudar a remover además grasa y manchas en superficies o ropa. Y también en tu cuerpo, como ya te lo enseñé. Bicarbonato más agua es un fantástico exfoliante. Se usa para suavizar la piel y remover las impurezas. Si hablamos del bicarbonato seco, espolvoréale o en el calzado durante la noche para eliminar malos olores y absorber humedad. Pero al día siguiente, deberás sacarlo, vaciarlo completamente. Si hablamos del bicarbonato con el colchón, espolvorea y deja actuar por unos minutitos. Esto ayuda a eliminar olores y a refrescarlo. El bicarbonato de sodio. ¡Tu música suena! 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

0: correcto, son las 10:10 este momento. Decretos, decretos de fuerza, decretos de energía. Que tengas un gran día, que tengas muchos éxitos hoy. Te concentras conmigo, todos juntos ya, todos juntos ya, todos juntos ya. Bendigo mi casa, bendigo mi vida, bendigo mi nombre, bendigo mis pasos, bendigo mi trabajo, bendigo mi salud, bendigo mi dinero. Bendigo mi casa, bendigo mis manos. Bendigo mis labios, que de mis labios salgan siempre palabras positivas, de apoyo, de ayuda, positivas para mí y para los demás. Que mis pasos, benditos sean mis pasos, me lleven a lugares, éxito y triunfo siempre. ¡Lista! 10:11. Misión cumplida. Siempre que te encuentres con una hora espejo, con una hora similar, significa que un portal dimensional energético se activa ese instante. Dura solamente un minuto, ¿por qué? Porque estamos en constante tiempo y en constante cambio. Y esta es una de las lecciones entregadas. No solamente por Albert Einstein, sino también por Nikola Tesla. Las matemáticas son exactas como Dios. Tóxica, sube, saludos, DJ Santi Remix. Día sábado desde las 8:30 hasta las 11, me acompaña DJ Santi Remix. Súbale, súbale, súbale. Y gracias a DJ Pato. En Pelileo, gracias, Pato DJ. Súbale, súbale, súbale. En un momento entramos a la zona de premios. Yo te voy a contar cuál es la situación en la zona de premios para que tú me envíes las respuestas a través del 098499-0938. Buenos días, comandante de las animaciones, Joselo Valencia. Colega, y un abrazo especial para Joselo y las papitas de Hollywood. Gracias en el Gran Chaquiñán, su farmacia del Parque Ceballos. También estoy contigo, Farmacias Económicas, en FICOA, en PIL, en Pelileo, Redondel de la Policía. Saludos para todo el público que me acompaña esta mañana. 93.3. Bailito Forever, muy buenos días. Tú graba 155. Tengo el honor grande de recibir a todos mis caballeros azules. Y abrimos un poquitito la versión americana. Así que si pasa frente a los Turbo Studios, te saludamos de corazón a corazón, frente a frente, just face to face. Mi bello genio, ¿qué tal tu mañana? Buenos días, mi querido DJ Mike. Te comento que ayer, listo mi vida, oh my God, DJ Mike, que tengas un lindo día, Dios te bendiga, yo te doy una receta que es buenísima para ello. John Enrique, buenos días. Mi Alexa querida, un saludo muy especial. Qué mal, mi querida Alexita. Este tipo hace quedar mal al género masculino, me dice Johnny Enrique. Gracias, mi querido Johnny, por tu dato. Me comentaban el día de ayer, uno de los caballeros azules me envió una nota y me contaba que el día de ayer se reportó que un hombre en estado de embriaguez, en estado etílico, se sube a una unidad azul y golpea a dos mujeres para pedirles el asiento dentro de un bus de una cooperativa de Kiriambato. Y en ese momento cubría la ruta a Izamba, Puerto Arturo. Pregunta del millón, ¿no viene ese bus más hombres? Y esto es un comentario que muchas personas hacen con respecto a esta publicación. ¿No viene ese bus más hombres? ¿No había personas que se pudieran poner de pie y poner en su sitio al agresor? Es más, llamar a la policía y llevarlo preso. Ustedes sí saben cuál es la pena legal por agredir a un ciudadano y mucho más si es una mujer. Pregunta del millón y respuesta del millón. Si estás en una unidad azul y ves que se sube un delincuente, ves que se sube cualquier persona que agrede a otro ser humano, ponte en acción mucho más si eres un hombre. Yo como mujer lo he hecho. Y los caballeros, los hombres. ¿Dónde están los hombres? Pregunta del millón. Tú me respondes. Tú sabrás responderme a través de 93.3. Yo espero que sí, que la gente reaccione. Ya es momento de ponerle un alto a todo este tipo de injusticias, agresiones, etc. 14 minutos en la hora 10. Tu música sigue sonando. Entramos en la zona de premios. ¡Suena!
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0: ¿Me cuentas qué te recuerda la canción que suena en 3, 2, 1? ¿Qué te recuerda esta canción?

dónde te lleva este tema? Cuéntame cómo se llama la canción. Cuéntame qué te recuerda. 098499-0938. 09-6989-1302. Today. ¿Cómo se llama la canción? A la una, a las dos y a las tres. 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Tú escuchas.

coordinamos contigo todos los días, toda la vida. Bonito ese eco, DJ. Tu abrazo suena. Descubrimos contigo las conexiones que nos llevan a ser parte de tu mañana. Memorablemente anclados en tu mente, en tu alma, en tu cerebro. Iluminamos tu día. Tú iluminas el resto con esa energía sutil de cada mensaje, de cada audio, de cada saludo. ¿Qué te recuerda la canción que suena hoy? ¿A qué película te lleva? ¿Te lleva una película? ¿Te lleva un intro? ¿Te lleva una canción? Tú me envías. Tengo hoy premios. Buenos días. Un saludo muy especial para Jenny. Tú me escribes. Mi querida Jenny Caballero, Vía Flores 48. Buenos días. Te abrazo. Que tengas una bonita mañana. Gracias, Vía Flores 38. Muy gentiles, J1. Me escribes y tú me envías el mensaje y me dice: buenos días, Alexa, te comento, el mismo chofer debía parar el bus y bajarle a ese individuo. ¿Sí? 50% sí, estoy de acuerdo contigo, 50% sí, 50% no. ¿Por qué te lo digo? Porque sencillamente en este tipo de temas, bueno, el chofer tiene responsabilidad, pero también la gente que acompañaba en ese momento a la agredida. Todos debemos actuar. Por supuesto, el chofer debió haber detenido el bus y exigir que lo bajen del bus. Te comento, esto es un tema que se da todos los días. ¿Qué es lo que tenemos que hacer? ¿Cuál es el rol del chofer, de los caballeros azules, verdes, amarillos, rojos? Detener el vehículo y tomar control de la situación. Dar instrucciones firmes a los pasajeros, porque los pasajeros también tenemos que colaborar. Yo como mujer no lo digo solamente a los hombres. Dar instrucciones firmes a los pasajeros, que separen a las personas. Pedir apoyo inmediato a las autoridades, al personal de seguridad. Lo que muchos caballeros azules en ese caso hacen, y me lo han contado, me dicen: Alicia, yo vi tal cosa, me levanté, paré la unidad, lo estacioné, me levanté. Yo esto se ha visto más en Quito. Yo pienso que esa cultura deberíamos seguir aquí, pero también hay personas que lo han hecho aquí en Ambato. Se levantan y sacan al agresor de la unidad y lo dejan ahí a resguardo de la policía. El rol de los pasajeros, ¿cuál es nuestro rol? Actuar en grupo, no individualmente. Intervenir de forma directa para detener la agresión, por ejemplo, separando al agresor de la víctima. Apoyarnos entre varias personas para reducir la situación rápidamente. Auxiliar a la persona afectada. No nos quedemos pasivos. La acción colectiva organizada debe frenar la agresión rápido. Y esto es un llamado que lo hace en simple sentido común. El objetivo es detener el daño, no, ¿sí? Se castiga al agresor cuando llamas a la policía. Buenos días, caballero azul. Saludo frente a mí. Balcón al rojo vivo, Turbo Show. Es importante detener la unidad. A los caballeros azules se les sugiere: si ustedes ven esto, no importa que tengan, que sean mayores o menores de edad. Claro, me dice J1, yo bajo, yo lo saco de la unidad. Sí, precisamente me acordaba de caballero J1. Es una persona con mucho carácter y cuando tiene que actuar lo hace, actúa. Y hay más caballeros que son como el caballeros de verdad. Ahora, si está manejando la unidad un joven, porque yo he visto muchos chicos que están de reemplazo y manejan unidades, obviamente con su licencia y todos los documentos en regla. Pero si son un poco más jovencitos y de pronto no saben qué hacer, lo que tienen que hacer es eso: detienen la unidad y solicitan a los pasajeros que se baje al agresor de la unidad. Inmediatamente llamas a la policía, al ECO 911. Tomar el control con instrucciones firmes. Lo que nosotros tenemos que hacer es intervenir para detener la agresión, como ya les digo, reducir al agresor. Y el punto clave, la prioridad, es detener el daño y proteger a la víctima. La policía es la que viene a encargarse del agresor. Pero si es una persona en este tipo de ¿qué les digo? Está ya en estado etílico, en estado de embriaguez, o está drogado, hay que bajarlo de la unidad. ¿Por qué? Porque pone en peligro al resto de pasajeros. Me dice: yo le bajo, discúlpeme, pero yo le defiendo a los pasajeros. Por supuesto, caballero, pero no todos son como usted y hay que educarlos a los demás. Y yo hago un llamado al presidente de la cooperativa de transporte urbano para que dentro del curso de relaciones humanas que les está dando, y le felicito por ese accionar, también les enseñe que cuando existen este tipo de circunstancias, el conductor frena el bus, lo estaciona, pone luces de parqueo, etcétera, y bajan de la unidad a los agresores, que sepan que esa unidad se respeta. Y la gente tiene que acordarse también de que tenemos que apoyarnos en grupo. Dos veces le he bajado a este tipo. Sí, muy bien, le felicito, y eso es lo que tiene que hacerse. Y no dejen, los pasajeros no pueden permitir que solamente el chofer actúe. Los pasajeros tienen que unirse, gritar al unísono: bájelo de allí y llamen a la policía. Todos los pasajeros tienen que llamar a la policía. Esto es lo que se tiene que hacer, no solamente dejarle la acción al conductor del bus. Nosotros también tenemos que actuar. Obviamente sin poner en riesgo la vida, ¿ya? En este caso, por ejemplo, ¡su música sigue sonando! ¡Somos La Turbo!

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0: a continuación. En la mañana le ofrecí desde UDAC. ¿Cuántos vamos? 2:44 minutos de la hora 10. En este momento tengo aquí en cabina a la doctora Yesenia Cando, directamente desde consultorio Yoralis. Y esta mañana nos va a hablar, quiero darle la cordial bienvenida, el abrazo grande, como siempre, estamos a las órdenes. Bienvenida, mi doctora, un abrazo muy especial para usted. Esta mañana vamos a hablar acerca del tema de la polifarmacia. ¿Tomar medicamentos puede ser más peligroso que la enfermedad en algunos casos? ¿Cuántos medicamentos son demasiado? La pregunta del millón es si el médico que receta a las personas realmente revisa cuántos medicamentos en total de otras recetas está tomando el paciente. No sabíamos que mezclar medicamentos puede ser más dañino que la enfermedad. Mi querida doctora, buenos días. Está aquí para respondernos estas y otras inquietudes. El público que quiera unirse a este breve espacio de entrevista puede hacerlo a través del 0984-990938 y a través del 0969-8913-02. Debo acotar que esta mañana las personas que tengan inquietud se llevan una consulta gratuita médica. La vamos, ¿sí?, poniendo en tiempo y espacio en orden para que puedan acceder a las citas. Mi estimada doctora Yesenia Cando, buenos días, bienvenida. Qué gusto tenerla en los estudios de Radio Turbo. Coméntenos al tema de hoy.
1: Buenos días, querida Alexa. Pues un gusto estar el día de hoy nuevamente en este lindo espacio y un saludo a todos los radioyentes. El tema de hoy es bastante importante. Hemos decidido tocar este tema pues por la frecuencia con la cual se presenta en la consulta con nuestros adultos mayores, la polifarmacia, ¿no? Esto es como tal un síndrome geriátrico dentro de los más grandes que tenemos y se trata de la toma de 4 o 5 medicamentos o incluso más, que es lo que nosotros vemos muy frecuentemente y que muchas veces algunos son necesarios, pero otras veces ya en realidad no necesitamos de ellos o no tienen una indicación clara para su uso y pues lo ideal no sería continuar, sino más bien retirarlos.
0: Correcto, doctora, muchas gracias. ¿Es verdad que cuando se toman demasiados antibióticos puede causar efectos negativos peores que la enfermedad que se trata de curar?
1: Así es. A veces, como digo, menos es más. Sí, que tome más medicamentos no quiere decir que el tratamiento sea mucho mejor. Más bien puede ser al contrario, puede empeorar la función renal, nuestra parte gastrointestinal o algo otro problema, incluso confusión, mareos, memoria. Entonces debe tener una indicación clara y poner atención en las interacciones, porque un medicamento junto con otro, en vez de causar beneficio, más bien puede causar un daño en el paciente.
0: Correcto, doctora. ¿Qué efectos secundarios aparecen cuando se toma varios medicamentos, las personas adulto mayores o las personas de edad menor a 65?
1: Lo más frecuente en ellos, lo que se observa son mareos, caídas, es bastante frecuente y muy importante tomar en cuenta las caídas. De pronto andan más dormidos, somnolientos, estos pacientes andan confundidos de un rato para el otro, estaban bien y luego empiezan a hablar cosas incoherentes, a olvidar cosas, alteraciones de memoria, de pronto pérdidas del equilibrio, ¿sí? Entonces, son cosas que debemos tener bastante en cuenta y que se presentan muy frecuentes en ellos.
0: Gracias, doctora. ¿Son estos síntomas causa de enfermedades peores por la polifarmacia que pueden llevar a la hospitalización?
1: Así es. Por ejemplo, si tenemos alguna combinación de medicamentos que aumenten el riesgo de sangrado, en estos pacientes puede llevar a una hospitalización con un sangrado digestivo, un sangrado a nivel cerebral, ¿no es cierto? Entonces, hay que tener en cuenta, y no solo como tal el medicamento, ¿sí?, sino también a veces los pacientes no nos comentan en la consulta que toman alguna vitamina o algún producto natural, que es importante valorar también, porque hay que recordar que también tiene su efecto pero y su interacción. Entonces, lo que sí se ve bastante frecuente es esta situación con los anticoagulantes, por ejemplo. Entonces, al rato que no nos comentaron que toman esto adicional porque creen que de pronto no es importante porque es natural, y luego llegan a una hospitalización con un sangrado. Como tal, estamos buscando la causa, de pronto el medicamento recetado o alguna enfermedad de base del paciente, pero no, es la parte del medicamento natural que está causando interacción con la otra pastilla y nos causó este problema grande.
0: Qué terrible. Esto de los anticoagulantes me recuerda a la aspirina. Usted me comentaba fuera de micrófono que la aspirina tomada en exceso por muchos años o en qué tiempo causa problemas renales, me comentaba, doctora, usted.
1: Pues la aspirina causa problemas, pues dependiendo de la dosis, ¿sí? Y cuando se da en un paciente que no tiene una indicación médica como tal. Me llega a la consulta varios pacientes que llegan tomando aspirina por muchos años. De pronto me dicen la pastilla para el corazón que me enviaron hace tiempo. Pero no son pacientes que de pronto anteriormente tuvieron algún infarto o lo conocido como sangre espesa para decir, justificar su uso, ¿no? Entonces, nada, la toman porque sí o por protegerse o porque el vecino también me recomendó. Y luego, al momento de la valoración, resultan con una enfermedad renal ya pues crónica, porque ya es mucho tiempo lo que llevan tomando, o de pronto anémicos por algún tipo de sangrado que puede estar causando y que no se han dado cuenta.
0: Doctora, ¿es posible que la mezcla de estos medicamentos que la polifarmacia provoque anemia? Me imagino que sí.
1: Sí, dependiendo el tipo de medicamento que estén usando y las interacciones, puede llegar a provocar. Depende del medicamento.
0: Qué terrible. Bueno, doctora Yesenia Cando, si tú has visto Mi Triunfo Winner, que mamita, papito, tíos. Buenos días, los caballeros azules. Gracias a quienes están pendientes esta mañana y nos envían sus saludos, su abrazo. Mujetil, Tungurahua 73, J1, gracias. Caballero azul, caballeros verdes. Todos ustedes, mi público hermoso que nos acompaña, un saludo muy especial a todos conectados esta mañana junto a la doctora Yesenia Cando de Consultorio Geraris. Si tú ves que tu mami, tu papi, tus abuelitos están tomando demasiados medicamentos, llévalos a consulta con la doctora Yesenia Cando. Ya les voy a comentar la dirección, número de teléfono de contactos, pero es importante, yo conozco a una persona que toma muchos medicamentos, y hay una cosa que a mí me llama muchísimo la atención y la verdad me preocupa bastante, que las personas toman los medicamentos con sopa, con bebidas que tienen taurina, cafeína, energetizantes, con Coca-Cola, con Whitty, con cualquier tipo de líquido menos con el que se debe, doctora. ¿Cuáles son los daños que se están produciendo si las personas toman las pastillas con estos productos o con dos bocaditos de agua? Es demasiado poco, doctora,
1: pues,
0: por favor.
1: Hay que tomar en cuenta que este tipo de bebidas también pueden potenciar o disminuir el efecto del medicamento como tal, ¿sí? Entonces afecta ya la efectividad del medicamento, entre otras cosas que también va a afectar el metabolismo del cuerpo, ¿sí? Entonces lo ideal es consumir con agua, agua pura, agua hervida, sin gas, para nosotros tener resultados ideales en el consumo y tener el efecto esperado.
0: Correcto, yo he visto en televisión algunas recomendaciones que se hace, por favor, no tomar efervescentes con Coca-Cola porque el efecto dentro del cuerpo puede ser explosivo y puede causar inclusive la muerte, así que se sugiere tomar, no importa que no tengas más de 65 años, puedes tener menos, pero las pastillas, ¿cómo se toman, doctora? ¿Con cuánta agua y qué tipo de agua?
1: Con agua natural. Sí, agua natural, hervida, sí, sin gas, es lo que pues nosotros recomendamos.
0: Sin cloro.
1: Y sin cloro también podría ser un vasito o un medio vasito, depende la cantidad, sí, porque tenemos también pacientes insuficientes cardíacos, insuficientes renales, en donde la indicación no es tomar grandes cantidades de líquido. Un medio vasito, dos bocados en ellos es suficiente. Ahí la importancia de individualizar al paciente, incluso con la cantidad de toma de agua en las pastillas.
0: Correcto, pero no con sopa,
1: pero
0: por favor.
1: No con
0: Coca-Cola, no con bebidas gaseosas. Mi estimada doctora, el tratamiento, usted optimiza los tratamientos. ¿Cómo se trata este tipo de problemas de la polifarmacia? ¿Cuál es la recomendación que se les da tanto a los familiares del paciente que toma mucha pastilla como al paciente en sí? ¿Cómo trata usted el tema?
1: Pues la recomendación para los pacientes y los familiares y pues el tratamiento a seguir podría decirse de la polifarmacia, primero es no automedicarse, ¿sí? Porque vamos a ir aumentando los medicamentos en vez de disminuirlos. Tenemos que acudir a una revisión, se recomienda semestral o anual, de todos los medicamentos en conjunto para que podamos revisarlos, porque muchas veces llevan tomando medicamentos de tiempo atrás o de recetas pasadas que ya al momento no causan un beneficio, sino más bien un riesgo. Otra situación es también de que cada paciente, cada enfermedad es individual. Entonces tenemos también las recomendaciones de amigos, familiares y vecinos. Entonces, como tal, como un cuidador o un adulto mayor, no debemos orientarnos por ahí, porque si no vamos a seguir aumentando la lista de medicamentos. Al momento que vayamos a la valoración médica donde cualquier médico, es necesario llevar una lista de todos los medicamentos y la frecuencia con la que consume este medicamento en el día. También sí es importante llevar las cajas de los medicamentos para uno poder revisar más claramente, porque a veces hay confusión con los nombres de los medicamentos, ya sea genéricos o comerciales. ¿sí? Entonces, en base a todo esto, nosotros podemos hacer una revisión conjunta de todo lo que toma y pues de pronto desprescribir o quitar los que ya no sean necesarios, ¿no? Los que obviamente son necesarios, pues tenemos que dejarlos, continuarlos o de pronto hacer alguna situación de conversar con el otro profesional que se encarga del manejo de cierta patología para llegar a algún acuerdo. El manejo interdisciplinario es importante con los otros médicos y no seguir acumulando al paciente de más medicamentos.
0: Doctor, ¿el caso más crítico que usted ha tenido en este tema?
1: Pues los pacientes con sangrados, los que toman los anticoagulantes, ¿sí? Toman, de pronto un médico le envía a tomar un anticoagulante, luego el otro médico el aspirina, que es un antiagregante plaquetario, y los dos causan un sangrado bastante extenso luego. E incluso pacientes, me recuerdo que este paciente también tomaba ginkgo biloba, que toman para la memoria, ¿no? Que le recomendaron para mejorar la memoria, sin saber que incluso también la ginkgo biloba potencia el efecto de sangrado. Entonces, fue un sangrado en realidad fulminante, pues, con desenlaces no deseados.
0: ¿Fue un desenlace fatal?
1: Sí.
0: Qué lástima. Y no es la primera vez que hoy escucho este tipo de cosas. Conozco de una persona que tomaba los medicamentos con sopa, tomaba seguramente varios anticoagulantes y falleció de una hemorragia interna explosiva y súbita. Posiblemente ese fue el motivo. Entonces, ya sabemos cuál es el problema. La doctora Yesenia Cando los espera. 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De este o de cualquier tema, tú deseas una entrevista, una consulta gratuita para familiar adulto mayor. En este momento te regalo una. Solamente me envías nombre, apellido, número de cédula. Mi estimada doctora, por cuestión de tiempo, qué interesante el tema. ¿Cuál es la dirección de su consultorio, número de teléfono? ¿La visitamos en dónde?
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0: Gracias, doctora. Tengo entendido que usted pone en redes las entrevistas que hacemos. ¿Dónde las podemos ver?
1: En Facebook e Instagram. También en TikTok podemos tener la repetición de la entrevista del día de hoy para las personas que no se alcanzaron a conectar en este horario. En la tarde o en la noche tendrán la oportunidad de conectarse para revisar nuevamente y cualquier duda también la aclaramos por interno.
0: Doctora, muchas gracias. Qué interesante el tema. Una vez más, la recomendación para los adultos mayores, para la familia del adulto mayor que ve que está tomando muchas pastillas, ¿cuáles son? Aparte de llevarlo a su consultorio.
1: Pues hay que primero hacernos la pregunta, ¿no? Si tu familiar se cae, está confuso, con mareos o con pérdida de memoria y toma más de 5 medicamentos, si es un sí, una respuesta afirmativa, pues hay que llevarlo a una consulta médica, ¿sí? A una revisión integral, porque de tal manera nosotros podemos mejorar la calidad de vida del adulto mayor al momento que nosotros tenemos una revisión extensa, completa de todo lo que el paciente toma en su diario vivir.
0: Doctora, muchas gracias. Siempre es un placer recibirla en los Turbo Estudios. Un excelente día. Muchas gracias por su información.
1: Gracias.
0: Esta mañana seguimos. 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Me escribes. Y un abrazo muy especial. Seguimos. Tu música suena con... 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

0: Los saludos llegan, tus abrazos también, cuando hacemos la conexión directa, la conexión fantástica contigo, transmitiendo esa energía sutil que vibra esta mañana. Convertimos a tu mañana en una... Y las horas aliadas de tu vida, 11 con 11. Los decretos de este momento. Bendigo mi casa, bendigo mi salud, bendigo mi vida. ¿Qué es lo que tú quieres bendecir? Bendigo mi suerte, bendigo mi economía. Bendice todo lo que puedas bendecir. Alexa, muy buenos días. Buenos días, Alexita. Como siempre, sintonía de la mejor radio, la mejor locutora, el número uno. Atentamente, Fabito Villacreces. Gracias, Fabito, buenos días. Te envío un abrazo. Qué lindo, gracias por tus palabras, bendiciones. Lindo, me envías un vídeo también. Ya subo el vídeo. Ya lo veo en un momento y ya lo subo. Gracias, mi querido Fabito. Hola, Radio Tutu Turbo. 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Sintonía de la 93.3, 93.3, viajando baños. Muy gentiles, Ana, gracias tu sintonía, gracias también la compañía a través de 93.3. 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La Tutu Turbo suena Mondi Cars, con ese precioso parlante rojo con negro que todos los días nos sincrosintoniza. Alexita, muy buenos días, ¿cómo estás? Encontré esta licencia. Con todo gusto a mi vida. La licencia pertenece esta mañana, este momento. Quiero comentar, está extraviada la licencia del señor Pilliza de la Cruz César Osvaldo. ¿Conoces a César Osvaldo Pilliza de la Cruz? Uno de nuestros triunfo winners encontró su licencia de conducir. Si tú conoces al señor, repito, César Osvaldo Pilliza de la Cruz, tenemos su licencia de conducir. Con todo gusto, mi vida. Gracias también tu comunicación. Gracias por el mensaje que nos envías. Lo voy a publicar en redes para que podamos encontrar a la persona a quien le pertenece este documento. Tu saludo, mi Ale. Santi. Buenos días, Santi La Tacunga. Alexito, querido, con respecto a la doctora, tengo una pregunta. Pregúntame con la doctora. No está presente ya. Pero me pregunta y me dice, Alexita, la escuchamos.
1: Estoy preguntando a la doctorita si puedo tomarme el paracetamol con Power o 220.
0: Power o 220. ¿Tú quieres tomar mi vida paracetamol con Power o con 220? Precisamente lo que yo les decía, que no tomen con bebidas energéticas los medicamentos. Preguntamos este tema precisamente porque no eres la primera persona que pregunta. Y les comento que tomar paracetamol con una bebida energética no es combinación recomendada, aunque no siempre causa un problema inmediato. El riesgo depende de la cantidad, la frecuencia y el estado de salud. ¿Por qué? Porque sobrecarga tu hígado. ¿Por qué? Porque el paracetamol se metaboliza en el hígado. Y algunas bebidas energéticas contienen sustancias como cafeína, compuestos que pueden aumentar el estrés hepático. Si tomas mucho paracetamol con mezclas no frecuentes, puede haber riesgo de daño hepático. Destruyes tu hígado, en otras palabras. La bebida energética puede hacerse sentir con más energía, pero el paracetamol quita el dolor. Esto puede ocultar síntomas importantes, haciendo que te exijas más de lo que debes. Por eso se comenta que las bebidas energéticas, por la cafeína que tienen, la taurina, el B220, Bull, ¿sí? Red Bull, por ejemplo, puede causar palpitaciones, ansiedad, irritación estomacal. Y esto no es una interacción directa grave como el paracetamol, pero sí puede empeorar cómo te sientas. ¿Qué es más peligroso y cuándo? Cuando si tomas altas dosis de paracetamol, si consumes alcohol además, para colmo de mal, si tienes problemas hepáticos. Si tomas esto de manera frecuente, despídete de tu hígado. Pondrás en peligro incluso tu corazón también. Ocasionalmente no pasa nada grave, pero sí corres riesgo de dañar el hígado. ¡Tu música suena! Seguimos con más. Cuanto tú quieras saber, me lo preguntas. ¡Yo te lo cuento! ¡Somos!
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siempre vibrantes contigo, siempre entregándote lo mejor. Ten la confianza de escribirme siempre, de preguntarme cualquier inquietud que tú tengas. Con toda confianza, la oportunidad de unirnos a través de la personal WhatsApp, Turbo WhatsApp, y la música que sigue sonando y resonando en tu vida gracias a Scratch DJ. Muy buenos días, caballeros azules. Caballero Tungra, 153. Gracias, caballero Bienflores, 38. Caballero Manolita Sainz, número 11. Esta mañana tengo una gran cantidad de acción de caballeros azules en mi balcón de mi ventana. Al Rojo Vivo Turbo Show. Esta mañana la zona de premios, un saludo muy especial. ¿Qué me dice? 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

quien te recuerde ese tema, este momento me lo envías. Persona WhatsApp, turbo WhatsApp. Tengo algunas respuestas correctas, me dice Ale. Sí, mi vida, también eso puede ser. Que tengas una bonita mañana. ¿A quién te recuerda esa canción? Mi Alexa querida, muy buenos días. Ah, tenemos varios documentos. Tengo la licencia. ¿Qué más encontraste? La licencia extraviada, una autorización de la escuela de capacitación para conductor. Parece que es un conductor de una unidad grande. Gracias, corazón. Gracias por ese dato. Vamos a ver si encontramos número de teléfono en base a esa información que tú me envías para poder enviar la información y tratar de localizar al la persona que ha perdido sus documentos. Mi Alexita, muy buenos días. ¿Se puede tomar EPA Life antes de ingerir alcohol? Disculpe. Consultamos esto con el profesional de la salud. Me dice, bueno, para empezar, yo investigué que es el EPA Life. Buenos días, caballero verde. Green Gentleman, buenos días. Mientras tanto, te cuento que el EPA Life, como su nombre le indica, hígado, la vida del hígado. Protege el hígado frente a las toxinas como alcohol, medicamentos, comida pesada. Ayuda a la función hepática, el EPA Life mejora cómo trabaja el hígado. Ayuda a la desintoxicación, reduce molestias digestivas relacionadas con el hígado, pesadez e inflamación. ¿Qué contiene? Contiene cardo mariano, contiene vitaminas del complejo B, contiene antioxidantes. No es un medicamento curativo, es un suplemento, no reemplaza tratamientos médicos y enfermedades como hepatitis e hígado graso, es lo que dice. ¿Pero qué pasa? Pregunté a la profesional de la salud, me dice, ¿qué pasa? Aporta antioxidantes el EPA Life, como el cardo mariano, lo que apoya ligeramente al hígado, pero no impide que el alcohol dañe el hígado. No evita la borrachera, no evita la resaca, tal vez baje un poquito la intensidad de... Tampoco reduce el riesgo de intoxicación si bebes en exceso. En todo caso, el alcohol se metaboliza igual con o sin suplemento. Tomarlo da la falsa sensación de seguridad. Si bebes mucho, el hígado va a sufrir igual. ¿Qué es lo que tienes que hacer lo más efectivo? Come, y come bastante, come bien, come proteína. Si come proteína, ten el estómago lleno antes de que bebas. Bebe despacito, bebe con moderación, toma agua con muchas bebidas con agua. Y evita mezclar alcohol con medicamentos. Aunque este EPA Life no es un medicamento, es lo que me dicen. La respuesta que te doy es esa, corazón. Gracias a tu sintonía. 25 minutos en la hora 11. Seguimos avanzando. Somos... 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

0: latinos de la conexión de la mañana, los Triunfo Winners, que hacemos contacto contigo todos los días. Recuerda, es importante seguir adelante con Turbo en el parlante. Continuamos las conversaciones que transforman vidas, auténticamente conectados. Y en esta mañana, gracias mil por tu carisma, por tu presencia, mi Triunfo Winner 93.3. Los sponsors que nos permiten llegar a tus oídos con la mejor música, con la mejor vibra de la mañana. 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Un saludo muy especial, gracias a tu compañía. 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Los sponsors del casi fin de semana, porque jueves vibra fuertemente contigo. 14 de mayo, gracias a tu compañía también, muy gentiles, siempre contigo. 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Tu música sigue sonando. Ya regreso con noticias y ganadores del segmento. Varias personas me envían ya la respuesta correcta. Muy gentiles, sin embargo, sí les vamos a dar una ayuda. Esta canción te recuerda a quién. Vamos a escucharla inmediatamente en 3, 2, 1. ¿A quién te recuerda? ¿Te recuerda a Batman? ¿Te recuerda a Superman? ¿O te recuerda a Star-Lord? ¿Dónde la escuchaste? ¿En cuál de las tres películas? ¿Batman, Aquaman o Guardianes de la Galaxia? ¿Qué te recuerda? Un abrazo muy especial para ti. 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Tu abrazo, gracias. Tu música también. Yo soy la dueña de tu mañana. Yo soy
1: la dueña de tu dial, Alexa.

¡Atención, chimoso! El que quiera perder su tiempo, que me aconseje.

0: mi vida, ¿dónde estás? 54 minutos hora 11. Y este siguiente segmento, gracias a los sponsors. Continuamos con el agradecimiento. Sin ellos no estaríamos aquí, sin ti tampoco. Por eso es importante poner turbo en tu parlante y por eso me permites acompañarte todos los días. 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Dicho esto, la música sigue sonando con
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12: Emoción de la mañana, la cantidad de respuestas que me han dado a través de 93.3, tu cantidad de mensajes, vamos a ver si es posible compartirlos contigo. Sin embargo, esta mañana, pregunta del millón con la respuesta de los 3 millones. Yo te pregunto, tú me respondes y me dices, ¿dónde escuchaste esta canción que suena? La canción de la zona de premios del día de hoy. Así de facilito, rapidito y al instante, canción que suena. ¿Y cómo dice? A través de 93.3. Correcto, tengo tu comunicación. Saludamos esta mañana con el Triunfo Winner. Cuéntame, ¿cómo te llamas? Buenos días, hola.
13: Hola, buenos días, Alexita. Me llamo Sebastián.
12: Mi querido Sebas, ¿desde dónde te comunicas?
13: Desde Santa Rosa.
12: Correcto, vida Santa Rosa, ahora sí. Cuéntame, ¿dónde escuchaste esta canción? ¿Qué es lo que te recuerda?
13: De la Galaxia.
12: Correcto. Sí, mi vida, correcta la respuesta. Desde Guardianes de la Galaxia, Star-Lord. Correcto, es Star-Lord la respuesta correcta. Felicitaciones, te llevas esta mañana el premio con el gentil auspicio de Glu Glu Glu. Lavandería de zapatillas, tienes de momento ya una lavada de zapatillas completamente gratuita. Quiero que me envíes un interno, nombre, apellido, número de cédula. De acuerdo, me das un número del 1 al 607.
13: 540.
12: 540, mi querido Sebas, tu besito, tu saludo. ¿Para quién? Cuéntame.
13: Para mis papás que están trabajando en el centro.
12: Carrito, ¿en qué parte están ellos?
13: Mi mamá trabajando en Santa Rosa. Y para mi papá, si por ahí me está escuchando.
12: ¿Y cómo se llama la mami? ¿Cómo se llama el papi? Envíale ese saludo completo, ¿sí?
13: Para mi mamá Mónica y para mi papá.
12: Carrito, besito para ellos, para los dos que nos escuchan. Esta mañana, mi vida, gracias a tu participación. Me escribes en interno, tienes ya tu premio. Te envío un besote y gracias mil por ser parte de la número uno.
13: Gracias.

0: iban a dar la respuesta solamente a las personas que hubiesen visto Guardianes de la Galaxia. A Star-Lord. Precisamente en una de las imágenes, cuando entra alguno de los planetas, la canción de Redfond que baila Star Wars, la Peter Quill, al inicio de Guardianes de la Galaxia, allá en el 2014, se llama Come and Get Your Love. Come and Get Your Love, ven y consigue tu amor, se significa. Fue lanzada en 1973 por la banda nativa americana Redfond. ¿Qué significa Redfond? Hueso rojo significa. Y es un tema icónico de la banda sonora NY Sound Mix. Ya los tiempos de esta canción suena a las 12:12. Momento de decretos. Decretamos éxito, salud, dinero, amor. Bendice tu vida. Todos conmigo, bendigo mi vida, bendigo mi trabajo, bendigo mi salud. Bendigo la conexión que hago contigo todos los días. Me encanta y la amo. Gracias por ser parte de 93.3. Junto a...
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0: Correcto, ya a continuación vamos con la siguiente canción solicitada. Tú me la pides, yo la pongo y juntos la escuchamos a través de 93.3. Su música suena. Me encanta esta canción, es otro de los temas que vibran realmente. Al rojo vivo, Turbo Show.
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0: Lo más importante en la vida, los detalles, lo que compartimos contigo siempre. Los audios, gracias. Denis Sebastián Bejarano Arias. Mi querido Denis, envíame tus datos este momento a mi personal WhatsApp. 0984-990938. Envías tus datos este momento y coordinamos desde mi personal WhatsApp. Sebas, te espero. 0984-990938. Los audios suenan.
1: Aquí un saludo desde las Tres Calaveras con mi jefa Luz. Un saludo y buena esa música. Y éxitos.
0: Gracias, mi querido Don Mau. A los tiempos, mi Don Miau. También con su saludo, una bonita tarde, muy gentil. Tu sintonía, gracias. Money Cars, un abrazo. Gracias también a Santi. Mi querido Santi, desde La Tacunga. 0984-990938. Alexita, te comento. Me hicieron una extracción de muelitas. Mi vida preciosa trata de no levantar cosas muy pesadas para que pueda recuperarte rápidamente. Tu abrazo, 12:20. Gracias a Tungurahua 96. Full sintonía. Tungurahua 110. Buenos días. Abrazos que llegan a tu corazón. Te envío un abrazo. Un beso que te dure hasta el día de mañana. Yo sigo con tus saludos. Alexita, buenos días. Pienso que somos nosotros los que debemos actuar más como sociedad en el caso de... En el caso de las agresiones en los buses, en el caso de las agresiones en las unidades. Recuerda que los buses tienen numeración y los conductores están solos. Y estas personas malintencionadas en general siempre están acompañados. Entonces estamos creando un peligro al chofer, ya que pueden coger represalia. De hecho, eso es lo que pasa siempre. Y es por eso que ellos no pueden actuar solos ante estas agresiones, ya sea de vendedores ambulantes, de gente sin cultura, de ebrios, de antisociales, de delincuentes. Mónica, querida, completamente de acuerdo contigo. Por eso te digo... Juntos, unidos, es como hacemos patria. Unidos es como podemos hacer justicia, nos hacemos respetar. Solamente unidos. No podemos quedarnos sentados esperando que solamente el chofer reaccione. Y una vez que el chofer reacciona, también necesita el apoyo del público. Yo les cuento un caso en Quito. En Quito, donde la gente tiene un poquito más de, ¿qué te digo? Criterio, sentido común. Buenos días, caballeros azules, verdes, caballeros que pasan frente a mi balcón, a mi ventana. El caso de una persona en Quito. Me comentaban, Ale, ¿sabes que yo estuve en Quito? Se suscita en una unidad. Me parece que subió un vendedor ambulante que resulta que había sido delincuente. Todo el bus que iba lleno, todo el bus lo puso en su sitio. Lo agredieron obviamente como respuesta a tratar de robar del delincuente. Todo el bus, todos se levantaron. ¿Qué pudo hacer? No pudo hacer nada. El bus iba lleno y el delincuente simplemente fue reducido y fue expulsado del bus por la ventana, por la puerta de atrás. Llamaron a la policía, pero obviamente no sabemos si la policía llegó. Pero eso sí, la gente se hizo respetar. Y eso es lo que hay que hacer aquí en Ambato. Por favor, les pido, no se queden sentados. Hay un delincuente, hay una amenaza. Todos se levantan y todos actúan a la vez. Junto con el señor conductor, con el señor chofer. La primera acción, detener el bus y encargarse de la situación y recibir el apoyo de todo el público. Somos unidos. Y tenemos que permanecer así. Buenos días, Alexita. Listo, mi querido Sebastián Bejarano. Muchas gracias. Ahora sí, ya estamos. Bienvenido a mi personal WhatsApp. En un momento te envío la dirección de Glu Glu Glu, lavandería de zapatillas. New York, buenos días. New Jersey. Alexita, buenos días. Soy Johncito. Johncito, me estás escuchando. Me envías tu audio también. Me envías un video. Video de conexión. Allá está el video de conexión de Johncito. Te aumento, lo subo a redes sociales. ¡Amo los videos! Te manifiestas a través de la sana. 0984-990938. Y el 09-6989-1302. Cualquier parte del país donde tú me escuchas y me acompañas es un buen lugar para ser parte de los número uno y quedarnos contigo siempre. Tu abrazo y la conexión inequívoca que tenemos contigo. Y a continuación, tengo zona de noticias. Después de irnos con la zona de premios y entregar los premios, te cuento quién gana. Número 540. No todo el mundo ha ido al cine. Por eso solamente de las 600 y pico personas que me escribieron. Listo, Juan Sebastián. Un saludo muy especial para ti y un abrazo que se lleva el premio. Patricio Toro. Gracias, mi querido Patito Toro. Del 09993. 935, me reserva los últimos dígitos y a continuación vamos con la noticia que es importante como tu turbo en tu parlante. Ratas en Quito. Reportes de roedores aumentan en Quito. Expertos explican cómo identificarlos, impedir su ingreso y actuar a tiempo dentro de los hogares. Esto es lo que pasa en Quito. Calles, veredas, hay presencia de ratas y ratones en la capital, en áreas verdes. 5 meses, Quito alcanzó más del 77% de todos los casos reportados en el año. Continuamos con más información. A través de 93.3, homicidios en adolescentes aumentaron en el primer trimestre en el 2026 en el tema de seguridad a nivel nacional. Empleo en Imbabura, más de 50 vacantes disponibles en dos universidades públicas, Ibarra y Urcuqui. Mantienen abierta más de 50 vacantes laborales en áreas administrativas, técnicas y de apoyo. Con salarios que alcanzan $1,600 y postulaciones habilitadas únicamente por la plataforma digital de Encuentra Empleo. Continuamos con más. En Ambato, ciudadanos irrespetuosos normalizan orinarse en espacios públicos. Ya no solamente es cuestión de higiene, sino un síntoma de la sociedad que ha perdido el sentido básico del respeto y que ha formalizado y ha normalizado el orinar en las calles como algo que está bien, generando olores, provocando molestias. Y eso está pasando aquí en Tungurahua. Aquí en Tungurahua, en Ambato, la cuarta ciudad con mayor número de lesionados y muertos por accidentes. ¿Qué pasará con las autoridades? ¿Qué están haciendo las autoridades? La ciudad de Cabez y las autoridades, no sé qué estarán haciendo. Continuamos con más. Delincuentes roban un local en Batería, Baterías de Ambato. Perjuicio al local comercial asciende a $6,000. Más de la información, dos adolescentes capturados en presunto robo en Esmeraldas. La Policía Nacional detuvo a dos adolescentes acusados de robo armado y tras la persecución fueron también reducidos, fueron capturados. En Santo Domingo, pareja de funcionarios públicos fue asesinada en la cooperativa Santa Marta. Terrible. Dos ríos, tres viviendas fueron consumidas por un voraz incendio en Babahoyo. Familias afectadas lo perdieron todo. Piden ayuda urgente. 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

te cuento. Caliente no solamente tu amor, sino también la temperatura que se siente en la ciudad. Dos días de calor. Dos días y vamos a estar calientes. Así que cuida mucho tu salud. Quédate conmigo a través de 93.3. Somos parte de la energía de la estación positiva del parlante. Gracias porque siempre nos mantenemos contigo a través de una señal que provoca solamente conexión directa. Quiero contarte días internacionales. Hoy es el Día Mundial de la Ingeniería para el Desarrollo Sostenible. Ya vence su misión en torno a estas fechas, pero en oficiales. Hoy es el Día Mundial contra la Hipertensión. Día Mundial de la Gestión de Instalaciones, Facility Management Day. Conmemoramos más citas reconocidas el 14 de mayo. Día Continental del Seguro. Se celebra en varios países de América Latina para reconocer la importancia de los seguros. Calle Atahualpa 22. Buenos días. Muy gentil tu compañía. Gracias, la Super Turbo Sintonía. Celebramos también hoy. Es importante, un saludo muy especial. Día del Comercio Justo, el Fair Trade Day. Celebrando el segundo sábado de mayo, por lo que algunos años coinciden con el 14. Con esto celebrado, con esto convertido y con esto comprobado también, a través de la frecuencia 93.3, te agradezco mucho la sintonía. Junto a Scratch DJ, te decimos gracias por un día fantástico a través de la Radio Motor que mueve el Ecuador. Y una gran cantidad de Super Triunfo Winners conectados. Gracias, Melissa querida. Saludos desde Pinjo. Melissita querida, un abrazo muy especial. Correcto, te comento que las aguas de las alcantarillas no se puede ya con el olor en Pinjo. Y lo peor de todo, no tenemos agua desde el domingo. Por favor, es en Pinjo. Las autoridades no nos ayudan. Pinjo inundado de aguas servidas. Qué terrible, y no tienen agua potable. ¿Cómo soportan esas autoridades? Me pregunto yo. Yo pienso que todo Pinjo debería ya ponerse en pie. Y si las autoridades mismo no dan, pues pedirles que se vayan a la casita, no sé, y que de pronto personas que sí puedan, que sí tengan la capacidad, se encarguen de esa zona de la ciudad. Un abrazo muy especial para ustedes. Qué pena, realmente, qué indignante. Las aguas servidas en las calles y no hay agua potable. ¿Quién se encarga de Pinjo? Nadie responde. Gracias, mi vida, por el mensaje. Nosotros simplemente hacemos pública la molestia de la ciudadanía. 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Henry Robert López, muy buenos días. Te abrazo, Fausto Enrique, muchas gracias. 157 Tungurahua. Mi Alexita querida, lindo día. Por favor, saludito para mi esposita Soledad, que está cumpliendo años. Que la quiero mucho, que Dios la bendiga. Tu esposita Soledad, Soledad hermosa. Que Dios te bendiga, que cumplas muchos años más. ¡Que viva la cumpleañera! Saludo para Glorita Palacios, un saludo. Mi Alexa querida, buenas noches, buenos días, me enviaste este mensaje ayer. Si me puedes ayudar con este saludo. Oh my God, exquisita colada morada, ¿dónde? Tarrina de medio litro, $1.25. Tarrina de un litro, $2.25. Correcto, mi vida, voy a compartir al estado. Con todo gusto, a través de 93.3. Vamos a revisar, yo me encanta la colada morada. La crema lila, como la quieran llamar, pero es riquísima. Saludo muy especial. Gracias, Alexita. Si me ayudas, mi Alexa querida, te comento que estoy vendiendo un horno con capacidad para 32 pollos. Tiene solamente 6 meses de uso. Informes al 098-4123621. Te agradezco bastante. Con mucho gusto también lo comparto en los estados. Mi intención es servirte, ayudarte en lo que me sea posible. Tu abrazo grande a través de 93.3.

0: 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Gracias a Scratch DJ y a través de la radio motor que mueve al Ecuador. 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

people, ¿qué tal gente maravillosa? ¿Cómo están? Sean ustedes bienvenidas y bienvenidos al paseo majestuoso por las décadas más interesantes, donde en 120 minutos revisaremos los 70, 80 y 90 y pondremos a girar tu mundo a 33 y 45 revoluciones. Quienes habla Javier Carpio, DJ Pelambre Records, les dice que este programa llega a ustedes bajo el gentil patrocinio de Amex, Asistencia Médica Ecuador, Max Security, por Globos Cometa Ecuador, por Parrillada JR, por Young Entertainment y PR Producciones, la empresa de fiestas temáticas más grande del país. Clasiqueros del mundo entero, preparados para surfear en el tiempo en Retro Music. Welcome, ladies and gentlemen.

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Mientras el mundo de los clásicos sigue girando a 33 y 45 revoluciones en esta programación llamada Retro Music, llegamos con saludos importantes para toda la people maravillosa que nos sintoniza en el mundo entero, para la gente que está en los Estados Unidos, para mi gran amiga Blonde Star, como no, también para mi pana JC el Nostálgico, también que está allá en los Estados Unidos disfrutando de la programación Retro Music. Cuando acá el sol se oculta, los sonidos clásicos aparecen en todo su esplendor en la programación número uno en el rating de sintonía. Retro Music.

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En esta programación de Oídos Finos siempre será importante la participación de nuestros clasiqueros de verdad. Los invitamos a que se hagan sentir a través del 09-5970-1131. 09-5970-1131. Para la gente que nos está sintonizando en Manta a través de la 100.9 Radio Marejada. Para la People de Esmeraldas a través de la 93.5 Radio Norte. En la península de Santa Elena la 107.3 a toda fiera. En Tungura, Guambato la 93.3 a toda turbo. 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En Machala, Naranjal, El Guabo la 93.9. Señoras y señores, seguimos poniendo a girar nuestro mundo de clásicos en Retro Music con DJ Plumber Records.

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Y por cierto, usted que va de regreso a casa en su vehículo personal, de pronto en el taxi amigo, háganos saber su reporte de sintonía en qué parte del planeta nos estás escuchando a través del 09-5970-1131. 09-5970-1131.